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2: 7:03.

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1: 7:16.

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2: Hoy continúo respondiendo a la pregunta del joven que he venido atendiendo durante 2 días consecutivos. La pregunta de hoy es muy sencilla, en pocas palabras la he sintetizado así: ¿con quién me caso? Me dice este joven, tengo deseos de casarme, pero no encuentro esa mujer que busco, y cada día que pasa creo que la gente es más mala. Joven, usted está confundiendo las cosas. El hecho de que usted está algo amargado porque no encuentra una mujer con quien casarse, no quiere decir que por eso la gente sea tan mala. A veces cuando uno está frustrado, se desespera y comienza a pensar que todo el mundo es maligno y que la culpa de sus problemas están allí afuera, que es culpa de otro. Joven, no. Usted no se amargue. En primer lugar, Dios le ama. Le he dicho en los 2 días pasados que usted debe recibir a Cristo en el corazón. ¿Lo ha hecho o todavía no? Si todavía no lo ha recibido a Cristo en su corazón, ¿qué está esperando? ¿Cuánto tiempo más pasará antes que usted empiece a cambiar su manera de ser? O mejor dicho, que Dios le cambie su manera de ser. ¿Cuánto tiempo piensa esperar? El primer paso para encontrar la mujer que busca, la mujer que Dios tiene preparada para llenar sus necesidades, la mujer que Dios ha preparado para que usted la ame, la cuide, la quiera y satisfaga las necesidades de ella, esa mujer, Dios se la puede poner en su camino. Y Dios, en mi opinión, está ansioso de hacer que el hombre y la mujer ideal se encuentren en el camino de su vida. Digo la mujer ideal, pero no quiero decir perfecta ni el hombre perfecto, ¿eh? No nos engañemos. Digo ideal en el sentido de que encaja para el bien de ambos. Ahora, ¿sabe lo que dice la Biblia? Y le hablo como si usted ya hubiera recibido a Cristo, ¿eh? La Biblia dice, deleítate a sí mismo en Dios, y Él te dará las peticiones de tu corazón. Ahora, la petición de su corazón obviamente es, Dios, dame una mujer, dame una esposa que me ame. Usted dice una mujer, cuidado, ¿eh? Ojalá que no esté pensando en tener una relación puramente física, sexual, emotiva. Mire, usted nunca va a encontrar satisfacción ni verdadero amor si juega con su sexualidad. El secreto está en entregarse a una mujer o a un hombre como la Biblia enseña. Un hombre y una sola mujer hasta que solo la muerte los separe. Ahí está el secreto de la intimidad, el verdadero amor, el verdadero calor, el completarse el uno al otro, el satisfacerse el uno al otro. ¿Usted está caminando con Dios, joven? Si usted está caminando con Dios, deleítese en Dios. Esa es la clave, es la condición. Usted se deleita en Dios y al momento indicado, apropiado, usted de repente va a encontrarse con esa joven. Si está en el plan de Dios que usted se case, y yo creo que sí, porque usted desea casarse, se va a encontrar con esa mujer y el Señor en su alma, usted va a sentir la convicción de que esta es la joven con quien usted se debe casar. Usted pregunta si hay un

0: Dios. Por supuesto que hay un Dios. ¿Para qué vamos a perder tiempo argumentando que si hay o no hay Dios? Dios es Dios. Él creó los cielos y la tierra. Él quiere ser su Padre espiritual. Y Él es justo. Y a su debido tiempo Dios castiga a los injustos. No se preocupe, joven. Usted camine con Dios.
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4: 7:33 minutos.

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1: Fue muy severo el diagnóstico. Usted, señora, ha perdido su bebé. Y lo más probable es que nunca más tendrá hijos. La joven mujer de apenas 21 años de edad se resignó a su suerte. Había perdido su primer embarazo y había quedado inútil para la maternidad. Durante 41 años, Irene McCarthy pensó en el hijo que había perdido. Lo llevó en sus sueños, lo llevó en sus lágrimas, lo llevó en su corazón. Pero también, sin que ella se diera cuenta, lo llevó en su vientre. Cuando cumplía 62 años de edad, esta mujer canadiense, normalmente muy saludable, fue operada del vientre por otra cosa. Fue entonces que le hallaron el feto petrificado. Había llevado su hijo muerto por más de 4 décadas. Amigo, aunque no es común en los anales médicos, casos han habido de mujeres que se les muere el feto en el vientre y tardan meses o aún años en descubrirse el problema. El caso de Irene McCarthy es único por la enorme cantidad de años que llevó su hijo muerto en sus entrañas, 41. Lo que sí es común, amigo, son las personas, hombres y mujeres, que llevan no un hijo muerto en las entrañas, sino virtudes muertas, valores morales muertos, honor e integridad muertos, que llevan dentro de ellos una conciencia muerta, en algunos casos no por pocos años, sino por toda la vida. Bien lo cantó el poeta español: no son muertos los que yacen en la tumba fría, muertos son los que llevan muerte el alma y viven todavía. Vivir sin conciencia es vivir muertos. Vivir sin temor de Dios es vivir muertos. Vivir sin respeto y reverencia de las normas divinas es vivir muertos. Vivir sin Cristo, fuente de verdadera vida, es vivir muertos. Vivir sin Dios

0: esto lo dice el apóstol Pablo, es vivir, en comillas, muertos en delitos y en pecados. Amigo, porque vivir sin Cristo es llevar dentro un cadáver, es que Jesús vino al mundo para ofrecer vida auténtica, vida real. Uno de los milagros más sobresalientes en el ministerio de Jesús fue la resurrección de Lázaro en Betania. Es sobresaliente porque Jesús tomó un cuerpo de 4 días de muerto y le dio vida, vida auténtica, vida real. Amigo, Jesús tiene poder para dar vida. Él puede hacer vivir a los muertos, renovando conciencias muertas y espíritus muertos. Yo soy la resurrección y la vida, son sus palabras magistrales. El amigo es resurrección, él es renovación, él es restauración, él es vida. Y amigo, él quiere serlo en el corazón suyo. ¿Se siente usted muerto, muerto de esperanzas, muerto inclusive del deseo de vida? Permítale a Cristo renovar su vida.
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2: 8:08.
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0: 8 y 21 minutos.
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1: 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Él es imagen del Dios invisible, el primogénito de toda la creación, porque en él fueron creadas todas las cosas, las que hay en los cielos, las que hay en la tierra, visibles y invisibles, sean tronos, sean dominios, sean principados, sean potestades, todo fue creado por medio de él y para él. Y en él es antes de todas las cosas, y todas las cosas en él subsisten. Y él es la cabeza del cuerpo, que es la iglesia, el que es el principio del primogénito de entre los muertos, para que en todo tenga la preeminencia, por cuanto agradó al Padre que en él habitase toda plenitud, por medio de él reconciliar consigo todas las cosas, así las que están en la tierra como las que están en los cielos, haciendo paz mediante la sangre de su cruz. Y a vosotros también, que erais en otro tiempo extraños, enemigos de vuestra mente, haciendo malas obras, ahora os ha reconciliado en su cuerpo de carne por medio de la muerte, para que presentaros santos y sin mancha y irreprensible delante de él. Si en verdad permaneciereis fundamentados y firmes en la fe y sin moveros de la esperanza del evangelio que habéis oído, el cual se predica en toda la creación que está debajo del cielo, la cual yo, Pablo, fui hecho ministro. 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
2: 9 y 24 minutos.

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3: 10.

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1: Z10 y 15 minutos.

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5: 11 y 3 minutos.

0: 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Cuando pases por el fuego, no te quemarás ni las llamas arderán en ti.
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Así dice Jehová, creador tuyo. 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
3: Son las 12 de la noche y 2 minutos.

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1: Son las 12 de la noche y 15 minutos.

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1: Son las 12 de la noche y 25 minutos.

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2: Son las 12 de la noche y 35 minutos.

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3: Son las 12 de la noche y 50 minutos.
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0: 1:04.
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Una de las cosas que me gusta hacer en momentos que me quedan libres es ver películas y ver buenas películas. Y hay una película que me encantó y la película inicia de una forma especial. Me encanta cuando las películas inician y terminan con la misma escena. Y esta película era un abuelo que iba caminando por un cementerio con su esposa, ya de avanzada edad, sus hijos y sus nietos, porque se ven pequeñines ahí andando con ellos. Llegan a la tumba y de repente él se le hace agua a los ojos, comienza a llorar y está ahí. Entonces la familia lo mira y le dice, ¿qué te pasa, papá? Y él se voltea a su esposa y le dice, dime que he vivido una vida decente, dime que he sido un buen esposo, dime que mi vida ha valido la pena. Y se tira a llorar y todos los hijos lo abrazan. Y nadie sabía qué era lo que estaba pasando y quién era la persona de la tumba. Y la persona de la tumba era el capitán que había dado su vida por él. Él era un soldado que había perdido dos hermanos en la guerra y que lo mandaron buscar porque decían, es imposible que la mamá pueda perder su tercer hijo en la guerra. Así que el rescate fueron al rescate 50 hombres y los 50 hombres fueron perdiendo la vida uno tras otro. Y el último que muere es el capitán. Y el capitán le toma la mano a aquel soldado y le dice, soldado, mira a su alrededor. Y él mira y ve a la mayoría de las personas que lo rescataron muertas. Y le dice, vive una vida que valga la pena porque ellos no pudieron vivirla. Y él recuerda toda la travesía y por eso llora y le pregunta, he vivido una vida decente, he vivido una vida acorde al sacrificio de estos hombres. Y cuando vi eso, recordé el sacrificio de Jesús. Jesús entregó su vida de una forma tan fuerte que lo hizo por ti y por mí. La pregunta para mi vida en ese momento era, ¿estoy viviendo una vida digna de Dios? ¿Estoy viviendo una vida que le dé honor a eso? Y que ponga en alto el sacrificio que Jesús hizo por mí, por ti. Y recuerdo que comencé a tararear una canción muy especial. Sangre y silencio fue el precio, fue el costo de mi vivir. No sabré cómo agradecerte, yo mi vida entrego a ti. Y quiero leer algo que me llamó la atención, Romanos 12, el verso 1. Por lo tanto, amados hermanos, les ruego que entreguen su cuerpo, que presenten sus vidas a Dios por todo lo que Él ha hecho a favor de ustedes, que sea un sacrificio vivo y santo, la clase de sacrificio

Él le agrada. Esa es la verdadera forma de adorar. Que nuestras vidas le den honor. 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

0: 2:33.
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1: 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Debes saber también que en los últimos días, antes que llega el fin del mundo, la gente enfrentará muchas dificultades. Habrá gente egoísta, interesada solamente en ganar más y más dinero. También habrá gente orgullosa, que se creerá más importante que los demás. No respetarán a Dios ni obedecerán a sus padres, sino que serán malagradecidos y ofenderán a todos. Serán crueles y violentos, no podrán dominar sus malos deseos, se llenarán de odio, dirán mentiras acerca de los demás y odiarán a todos. Todo lo bueno, no se podrá confiar en esos orgullosos porque actuarán sin pensar. En vez de obedecer a Dios, solo harán lo que venga a gana. Dirán que aman y respetan a Dios, pero con su conducta demostrarán lo contrario. No te hagas amigo de esa clase de gente. Hermano, es importante que cristianos pensemos entonces en estos pasajes. 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Pero tú, Timoteo, conoces bien mis enseñanzas, mi manera de vivir y de pensar y sabes cuándo confío en Dios. Tú has visto mi paciencia, mi amor, mi fuerza para soportar las dificultades. Sabemos cómo me han maltratado, cómo he sufrido en las ciudades de Antioquía, Iconio y Listra, pero el Señor Jesucristo me libró de todo eso. Bienaventurado que todo aquel que desea vivir obedeciendo a Jesucristo serán maltratados, pero los malvados y los engañadores irán mal en peor y engañarán unos a otros, pero serán engañados por otros. Tú debes seguir creyendo en lo que aprendiste y que sabes que Él es la verdad. Después de todo, conoces muy bien a quienes te lo han enseñado. 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

0: 3:34.
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0: 3:45.
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1: 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Pero nosotros debemos dar siempre gracias a Dios, respecto a vosotros, hermanos amados por el Señor, de que Dios os haya escogido desde el principio para salvación, mediante la santificación por el Espíritu y la fe en la verdad, a la cual os llamó mediante nuestro Evangelio para alcanzar la gloria de nuestro Señor Jesucristo. Así que, hermanos, estad firmes y retened la doctrina que habéis aprendido, sea por palabra o por vuestra carta. Al mismo Jesucristo Señor nuestro y Dios nuestro Padre, el cual nos amó y nos dio consolación eterna y buena esperanza por gracia, conforme vuestros corazones y conforme a toda buena palabra y obra. 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Y hermanos, retener la doctrina. 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
1: 4 y 39 minutos.

la mano derecha en tu corazón. Y si en alguna etapa de tu vida te has sentido solo o triste, hoy el Señor te quiere sanar. Él quiere llegar hasta esa etapa

0: 4:52.
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1: Esta canción se llama La Fruta.

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2: Señor Palau, me dice un caballero, me la paso en discusiones y desacuerdos con mi esposa. Parece que a menudo no podemos llegar a un acuerdo y tenemos palabras violentas el uno con el otro. Nunca la he golpeado, pero a veces, sinceramente, lo he deseado. Palau, ¿por qué estos desacuerdos y estas discusiones tan violentas? Estimado caballero, primero, sepa que el mundo entero sufre el problema suyo. Algunos días son peores que otros para todos nosotros, ¿no es verdad? Y algunas temporadas del año son peores también que otras. Por ejemplo, yo sé, en el caso de mi esposa, que por ahí para los meses de marzo y abril, en cualquier año, por razones que yo no entiendo, pueden ser físicas o psicológicas, pero le aseguro que marzo y abril, para mi esposa, inclusive algo de febrero, son...

0: meses malos. Y yo sé que ella está nerviosa por razones que bien no me explico. Yo sé que tengo que planear bien nuestra vida y nuestras relaciones durante esos meses en particular. Bien, en segundo lugar, caballero, hay ciertos temas que no conviene tocar. Ya usted conoce la opinión de su esposa, ella conoce la opinión suya. ¿Para qué insistir en hablar sobre temas sobre los cuales tienen desacuerdos? Más bien yo le recomiendo que consulte con algún consejero, algún amigo. Por ejemplo, yo acostumbro a consultar con el pastor nuestro. El pastor de nuestra iglesia es un amigo íntimo, él y su esposa con la mía y conmigo. Por lo tanto, consulto con ellos. Tengo una serie de amigos en todo el país y en varios países, inclusive en el caso mío, porque tengo el privilegio de predicar en varios países, con los cuales consulto según el caso, según la ocasión, según la situación. El sabio Salomón dice, los pensamientos son frustrados donde no hay consejo, mas en la multitud de consejeros se afirman. Y esas palabras inspiradas del sabio Salomón tienen razón para usted y causa de ayudarle a usted con su esposa. En tercer lugar, ciertos asuntos usted debe consultar con su esposa y si tiene hijos mayores, con sus hijos también. Reúna las opiniones. Luego, calladamente, usted haga la decisión, siendo que es la cabeza del hogar como hombre, anuncie su decisión a su esposa y a su familia, luego explique lo que le motivó a hacer tal decisión y punto, se acabó, no hay que discutir. Cuarto, hay ciertos asuntos que sí hay que discutirlos en familia. Pero antes de lanzarse a discutir o antes de lanzar un asunto que usted sabe que va a crear problemas en el hogar, usted siéntese con la esposa y con los hijos, según el caso, y eche las bases para la discusión. Usted diga, vamos a hablar de este tema. Es un tema que tenemos discrepancia de opinión, pero no queremos griteríos, no queremos problemas, no queremos terminar amargados. Por lo tanto, vamos a discutirlo así, así y así. Usted echa las bases para la discusión. Antes de entrar a una discusión tan seria como esa, hagan una oración a Dios. Y eso va a calmar los espíritus enseguida, se lo aseguro. Si los dos se ponen a orar antes de discutir, no van a poder enojarse ni gritar tanto. Así que, se humillan los dos ante Dios, le dicen abiertamente, Señor, en este asunto estamos en desacuerdo, pero lo tenemos que discutir porque tenemos que hacer una decisión. Guíanos, dirígenos en el nombre de Jesús. El Señor le va a ayudar para que esas discusiones y desacuerdos con su esposa traigan paz a su familia.
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3: 6:37 minutos.

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2: Seis y 49 minutos.

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1: 7:06.

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2: 7:20.

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1: 7:32 minutos.

0: 7:46.
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1: Eran unas bodas de plata. 25 años de dichosa vida matrimonial. Un cuarto de siglo de vivir juntos, de vivir unidos, de vivir ligados por estrechos vínculos de amor y de compañerismo y de fidelidad. Y Neil y Brenda Johnson de Hayes, Inglaterra, quisieron celebrar sus bodas de plata en la misma capilla donde se habían casado 25 años antes, frente al mismo clérigo y teniendo los mismos testigos.

0: misma capilla donde se habían casado 25 años antes, frente al mismo clérigo y teniendo los mismos testigos. Pero cuando Neil, el esposo, repitiendo las palabras del clérigo, renovó sus votos de amor eterno, sucedió algo que desconcertó a todos. Un paro cardíaco puso fin en ese momento a sus días. Murió agarrando la mano de su esposa. Los amigos y parientes llamaron a la celebración bodas de plata y bodas de luto. Amigo, uno se pregunta, ¿por qué tiene que morir un hombre todavía joven precisamente en el día en que celebra sus 25 años de casado? 25 años de matrimonio, vividos en amor, en fidelidad y compañerismo, son una tremenda bendición. Y terminar ahí la vida habiendo gozado de un matrimonio feliz parece de veras un fracaso. Pero amigo, mil veces más, óigalo, mil veces más fracaso que un paro cardíaco es la destrucción de un matrimonio, tenga el tiempo que tenga. Consideramos que hubo injusticia divina, porque una pareja que se llevaba bien, donde no había peleas y donde reinaba la paz, de repente se encontró con una súbita separación forzada. Pero amigo, eso no es fracaso. Fracaso es no considerar lo sagrado de los votos. Fracaso es no tener paciencia en el matrimonio. Fracaso es ser irreverente y descortés con nuestra esposa o esposo. Fracaso es cortar la comunicación y cerrar la puerta de nuestro corazón. Fracaso es ser infiel, es engañar a nuestro cónyuge, es cometer adulterio y así reírnos sarcásticamente de los votos y de honor y de fidelidad mutuos. Eso sí es fracaso. La calidad de nuestra vida no la dan los años, amigo. La felicidad, la paz, el éxito en el matrimonio es el resultado de entrega mutua, de sometimiento recíproco, de sacrificio, de amor. Estas son las virtudes que responden no a una emoción pasajera, sino a una decisión. La decisión de considerar sagrados nuestros votos y de amar de todo corazón a la persona que Dios nos ha dado hasta que la muerte nos separe. Con Cristo en nuestra vida y en nuestro matrimonio, mi amigo, podemos tener ese premio. Sea Él nuestro dueño y nuestro Señor. Él le dará a nuestro matrimonio no solamente largos años de existencia, sino fuertes sentimientos de amor.
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3: Hace un tiempo atrás escuché una plática increíble que, de hecho, después de escucharla fue tan fuerte que me llevó a escribir una canción. Pero estaba basada en un salmo, el Salmo 52:8 dice: pero yo soy como el olivo verde que florece en la casa de Dios. Y recuerdo que hacían una pregunta ese día, y era: ¿cuántos son como el olivo verde que florece en la casa de Dios? Y eso suena bonito. ¿Cuántos queremos florecer en la casa de Dios? Todos queremos hacerlo, ¿verdad? Pero como el olivo. ¿Y por qué no como otra planta? Y ese día hablaron sobre el olivo y dieron algunas características. El tiempo que dura para dar fruto, que debe ser podado frecuentemente, que es un árbol de tierra seca y un árbol que crece en medio de la soledad y en medio del silencio. Después de todas esas características, volvieron a preguntar: ¿cuántos quieren ser como el olivo verde que crece en la casa de Dios? Y ya como que el sí o el amén se pensó un poco más. Y hay un personaje en la Biblia muy especial, Abraham, que creyó que Dios podía hacer algo especial en su vida y se le profetizó que iba a ser el padre de una nación muy grande.

aunque él era un hombre en avanzada edad y Sara era estéril. Después de pasar el tiempo y de que Dios les da a Isaac, su hijo, Dios le dice, dame lo que más amas, y le pide a Isaac, su hijo. Y duró 3 días en los cuales hizo completamente silencio, y Abraham tuvo que simplemente caminar en obediencia sin poder escuchar a Dios. Eso se llama fe. En nuestra vida muchas veces vamos a pasar por momentos de silencio y Dios nos va a pedir algo, Dios nos va a demandar algo y simplemente tú tienes que creer. Como nos gustaría que todos los días nos dijera tranquilo, aquí estoy, nada va a pasar, pero muchas veces no lo vamos a escuchar. Muchas veces como que alguien nos lo va a decir, pero no lo vamos a sentir. Pero es donde debemos mantener nuestra fe mucho más fuerte, donde nuestra fe es probada, para que entonces podamos crecer como el olivo verde que crece en la casa de Dios. Yo te animo a que puedas creer, a que puedas aferrarte en medio de los momentos difíciles de tu vida y en medio de los silencios de Dios, a saber de que Él es fiel para completar lo que un día comenzó.

quiero permanecer solo en ti. Que tu presencia nunca se aparte, Señor, de mí. Derrama tu Espíritu, Señor, sobre nosotros, Señor.

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Exactamente, ya tenemos 10 de la mañana, 10 de la mañana con 32 minutos en el Ecuador continental, una hora menos en la provincia insular de Galápagos, Camba Guyana, Ñuca Guyana, Tucuicunapa, Radio Cuna Tandanaconchi, Cunancay, Sumac, Sumac, Punya. Hoy es miércoles 23 de septiembre. La gracia del Señor Jesucristo nos abraza, su Espíritu Santo nos motiva a seguir caminando en la fe de Cristo Jesús. Recordemos que el Señor siempre nos llevará de victoria en victoria. Un abrazo, Camas amigo, Camas Huauqui, Emanuel Amar desde la cabina Z1 Guayaquil, Puerto Principal. Gracias por preferirnos. Estamos conectados en tus emisoras en Chimborazo, nuestro páramo querido, 98.5 FM, Tu Voz Cristiana, y 98.9 FM Radio Estéreo Alausí. Buenos días, Ayucuna, Runa Cuna, provincia de Chimborazo, Uyacucunata, Saludanchi, Cunancay, Sumac, Sumac, Punya, y Manazatag, Pacariscangi, de pronto, Kanzakisa, Kakpi, Canasa, Culira, Culira, Imacajpi, Cancunata, Jatarichi, Radio Cuna, Ñami, Chayamunchi. Buenos días, que el Señor me lo bendiga grande y poderosamente. Quiero saber dónde estás escuchando, ¿qué le parece? Quiero saber dónde estás escuchando, en qué punto de la comunidad, parroquia, de pronto en qué cantón, dentro de Colta, de pronto en Columbe, de pronto en Alausí, Payatanga, sus parroquias, comunidades aledañas, Huauquico, Panico, Quisquey, 096-846-3752. Chayuco Manquisquey, a ver, anote. Quisquey, Huauqui, a ver, 096-846-3752. Ucuman Quisquey, Tucungi, Cancunata, Saludangapaj. Cancuna, Uyasa, Nisca, Cantitu, Cunata, Uyachispa, Catingapag. Bueno, hoy estamos con un formato diferente también porque hemos recibido mensajes, comentarios, sugerencias también, porque ustedes, amables oyentes, son nuestros mandantes y nosotros debemos ser obedientes. Nos han pedido algunos temas de buena música que canta el Ministerio de Coros de damas y caballeros, y hoy ya estamos complaciendo, así que no tengas pena, decía mi mamita en vida. Ama Manchaicho, ama Pingaricho, Kisgay, Kisgay, a ver, 096-846-3752, Ucumicán, WhatsApp de Radio Z1, 096-846-3752. Queremos saber dónde nos escuchas. A ver, de pronto ya, si Dios mediante, la semana entrante ya vamos a tener premios. ¿Qué le parece? Premios para que usted pueda ganar, ¿no es cierto? La primera personita que llame a la radio o envíe el mensaje desde algún punto de Chimborazo, le vamos a dar premios. ¿Qué le parece, doctor Audio? Bueno, ya estamos buscando a alguien que nos auspicie para poder regalar algo bonito, hermoso para nuestros amables oyentes en Chimborazo, fieles oyentes de Radio Z1, Radio Estéreo Alausí y su programación Viejitas pero Ungidas. ¿Le parece? Gracias.

Amigos y amigas en el mundo entero, estamos a través del Facebook Live, estamos a través de las aplicaciones, a través de la página web. Bienvenidos y bienvenidas en el mundo entero, los oídos más exigentes del planeta, las voces de la más selecta canción, dice por acá. Gracias, sí, así es, no, son alabanzas. Gracias para Pedrito Mendoza, dice: hermano Lamar, por favor, quiero escuchar. ¿Cuál es ese temita? Jesucristo Ñami Shamunga, dice, ¿ah? ¿Estamos listos? Vamos, maestro, suelte la pista. No, el otro, el track. Ese mismo, ya, ok. Estamos, amables oyentes, un abrazo. 102.5 FM, Nueva Revelación, Kikinkunawan, provincia de Tungurahua, Cotopaxi, la ciudad de Ambato, la tierra de flores y de frutas. No.

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Exactamente, con, a ver, con 11, ¿qué pasó? 11 de la mañana con 0 minutos, perdón, 11 de la mañana con 0 minutos, un poquito afónico, pero estamos en vivo. Gracias a nuestros amables oyentes en esta maravillosa mañana por su maravillosa y fina sintonía total, dice hermano acá, desde donde nos escucha, desde el Pueblo Viejo. Y ahí está Dios, bendiciache un pueblo viejo, dice hermano Nicolás Naula, dice hermano Lamar, saludos muy cordiales, bendiciones a la distancia en Pueblo Viejo, a la UCI, trabajando de construcción de casa, ponga una alabanza del grupo Sinchimarca. Listo, tiempo de caminar, tiempo de avanzar sin mirar atrás, listo, ya estaremos complaciendo, muchísimas gracias a nuestros amables

0: Oyentes a través de la 98.5 FM, Radio Estéreo Alausí en el Pueblito Mágico. Un abrazo, Dios bendice a Chun. María Otilia Mesa, oyente estrella y ahito, Dios bendice a Chun, hermana María. Que Dios les bendiga. Doctor, ¿cómo estamos? Doctor José Guacho Bueno, dice hermano Lamar. Saludos muy cordiales desde Durán City. 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Gracias, un abrazo, saludos para hermana Rosita Asitimbay también, ¿no? Un abrazo, Dios bendice a Chun, Iglesia Ríos de Agua Viva, Cantón Durán. Hoy queremos lanzarles las preguntas porque en esta semana he recibido algunos comentarios también, como siempre, al 096-846-3752. Algunos hermanos nos han dicho, hermano Lamar, la verdad ya no estamos asistiendo a la iglesia por algunas situaciones que no debería pasar, dice, en nuestras congregaciones. Qué bueno, por favor, oración. Muchísimas gracias, familia Wilcaremas. Saludos muy cordiales. No sé desde dónde, pero le envían mensajito. Hay otro mensajito que también dice, hermano Lamar, Dios bendice a Chun, hace 5 meses yo nuevamente reconcilié con el Señor, pero lamentablemente regresé a la misma iglesia donde estaba antes, pero en vez de recibirnos, nos dieron la espalda y ahorita estamos congregando en una iglesia de hermanos castellanos. Qué bueno, lo importante que busquen, hermano querido, busquen con toda la familia al Señor. Ahora yo quisiera hacer una pregunta a todos los oyentes de Radio Z1 Guayaquil, Estéreo Alausí, Chimborazo, también Nueva Revelación 102.5. Algunas preguntitas. ¿Qué aspecto de tu congregación te gustaría que mejorara? Ah, te lo pregunto, la primera pregunta que vamos a lanzar. ¿Qué aspecto de tu congregación te gustaría que mejorara? Ahora otra preguntita que vamos a mandar también. ¿Crees que existe suficiente unidad entre los hermanos? Vamos a hacer en esta primera etapa de preguntas, así que de pronto si usted tiene la respuesta, envíe un mensajito para nosotros orar. No vamos a nombrar en la congregación, sencillamente envíe qué aspecto de tu congregación te gustaría que mejore, ¿no? ¿No es cierto? De verdad. No solamente nosotros reproducimos alabanzas, también recibimos peticiones de oración por sus inquietudes, de pronto problemas emocionales, de pronto que puedes estar pasando, y nosotros le ponemos en oración. ¿Qué le parece, no? Tampoco vamos a publicar tal iglesia o tal congregación, no, más bien nosotros solamente vamos a orar por estas peticiones. ¿Qué aspecto de tu congregación te gustaría que mejorara? Bueno, un comentario en público sería, ¿no? General, sin nombrar a la iglesia. Y otra pregunta sería, ¿crees que existe suficiente unidad entre los hermanos? ¿Crees que existe suficiente unidad entre los hermanos? ¿Qué dicen ustedes, amables oyentes, que de pronto ya están congregando en sus iglesias? De pronto has visto algunas cositas que deberían cambiar, ¿no? Así que coméntenos un poquito en esta maravillosa mañana. Somos tus emisoras favoritas, Radio Z1 Guayaquil, Radio Estéreo Alausí, Chimborazo y Nueva Revelación en Tungurahua. Te conectamos en este día. Estamos complaciendo con estos lindos temas. Gracias por preferirnos. Vamos, maestro, suelte la pista.
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Exactamente 11 con 12 minutos en el Ecuador continental, una hora menos en la provincia insular de Galápagos. Muchísimas gracias, Mari. ¿Cómo estamos, Mari Quilligana? Dice hermano Lamar, saludos acá en 102.5 FM, nueva revelación acá en Tungurahua. Estamos a full volumen. Gracias, un abrazo, Mari. Mari Quilligana, para toda su gente maravillosa, dice acá, todos en cadena nacional con 102.5. Carita Díaz, bendice a Chun. Gracias para Pedrito Guamán, dice hermano Lamar, saludos acá en Colombe. A full volumen, dice hermano. Siga adelante, dice bonitas alabanzas.

0: Emmanuel Lamar.
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0: 11 de la mañana con 19 minutos. 11 de la mañana con 19 minutos en el Ecuador continental. Somos tus emisoras favoritas desde Guayaquil, Ecuador. Frecuencia 1400 AM Z1 Internacional. En Chimborazo estamos en dos frecuencias: 98.5, 98.9 FM, Radio Estéreo Alausí. Tungurahua, Cotopaxi, 102.5 FM, Nueva Revelación, Kikinkunawan. Gracias a nuestros amables oyentes, nuestros mandantes, Segundito Guacho, Aji Punya Huauquico, Segundo Guacho, dice hermano Lamar, saludos, buenos días. Estamos saludando desde la Iglesia Refugio, San José de Tipín, dice hermano Lamar acá. Toda la comunidad en cadena nacional, gracias, en la 98.9 FM Radio Estéreo Alausí, subiendo a la altura como el águila. Un abrazo, Wauki Luchito, perdón, Wauki Segundo Guacho, un abrazo, gracias por la conexión, gracias por ese reporte de sintonía, así que conéctate con nosotros, queremos saber dónde nos escuchas, así que si Dios mediante, desde la semana entrante vamos a tener premios para poder enviar un premio, claro, a ustedes que están en contacto con nosotros, muchísimas gracias, hermano Segundo Guacho y su gente maravillosa, escuchan Radio Estéreo Alausí FM, en Chimborazo 98.9, subiendo a las alturas. Otro mensajito. Hola, ¿qué tal? Si no me equivoco, se llama Camila. Solamente se ve nomás ahí, Cami. Gracias. Hola, ¿qué tal, hermanito? Dice, estoy escuchando de la parroquia Tixán, Cantón Alausí. Por favor, pásame un saludito a la familia Yulema Paca. Por favor, complázcame con una alabanza de Manito de Dios. Atentamente, Carmita. ¿Cómo estamos, hermana Carmita? Qué bonito nombre. Carmita Paca, saludos muy cordiales en Parroquia Tixán, Cantón Alausí, con la novedad.

Paca, saludos muy cordiales en Parroquia Tixán, Cantón Alausí, con la 98.5 FM. Tu voz cristiana. Claro que sí, gracias. Un abrazo para todos ustedes, para toda su linda, maravillosa familia, para el vecino, la vecina, bueno, para toda la gente. Un poquito también para esos poquitos resentidos, ¿ah? ¿Qué le parece? Un abrazo, Dios bendición. Ya vamos a complacer con esos maravillosos temas que nos solicitan. Otro mensajito que llega por acá, dice: hermano Lamar Wilson Cruz te saluda, dice, reportando la señal. A ver, por acá nos envía, a ver, un audio. ¿Qué dice ahí? ¿Qué dice ahí, doctor audio? Listo, nos envía el audio, el reporte de sintonía. Gracias, hermano Wilson. Como siempre, fiel oyente de Radio Estéreo Alausí en la provincia de Chimborazo. Cuando está acá en la costa, está con Z1. Cuando está por Ambato, está con la 102.5. Gran profesional del volante, hermano Wilson Cruz. Para toda la familia Ortiz, les enviamos saluditos en esta maravillosa mañana. Gracias también para Mujer Vital. Mujer Vital escucha en la capital de todos los ecuatorianitis, Quito, ¿no es cierto? La manita de Dios. ¿Qué tal? Un abrazo. Dios bendiga a Chun, Mujer Vital. ¿Ah? Mujer Vital, ¿qué tal? Saludos. A ver, otro mensajito que está llegando por acá. Ángelo o Ángelo Olobacha, saludos muy cordiales. Gracias por su maravillosa y fina sintonía también, haciendo el reporte de sintonía. Jorgito Ortiz, hola, ¿qué tal? Dice, saludos cordiales desde Puerto Hondo. ¿Cómo estamos, Jorgito Ortiz, desde Puerto Hondo? Que el Señor me lo bendiga. Gracias por su maravillosa y fina sintonía total. Hoy estamos miércoles, ombligo de la semana. ¿Cómo va el tiempo? ¿Cómo va el tiempo volando, sí o no? A los tiempos. Como que hoy día, con razón, hermano, acá en Guayas, en especial en Durán, en Guayaquil, amaneció lloviendo como nunca. Y por la zona privada que este humilde servidor radico, full agua, tuve que alquilar a un vecino una canoa para poder salir a la calle principal. ¿Sabe por qué? Porque Luis Gregory Cuñas a los tiempos volvió. Creo que estaba de vacaciones. Escuché que estaba en la Johnny. Se fue de paseo con su amada esposita a la Johnny, Estados Unidos. Por fin llega para sintonizar Radio Z1. Saludos muy cordiales en Valle Cali, Colombia. Full oyente, dice hermano Lamar. Gracias, Pastor Miguel Chicaiza, Aye Punya Wauki, Pastor Miguelito Chicaiza, Misión Lluvias de Paz, que se preparan también para una fiesta espiritual próximamente. Nicolás Naula dice, feliz día, un abrazo, mil bendiciones en Pueblo Viejo. Acá la gente escucha en parlante grande, dice, gracias. A través de la 98.9 FM Radio Estéreo Alausí. Otro mensajito, dice hermano Lamar, saludos acá, dice, te saluda su fiel oyente. Saluda, dice, ¿a quién? A Mélida. Mélida, dice hermano Lamar, acá en la 102.5 FM te saluda. Muchísimas gracias, Mélida. Que Dios me lo bendiga en la ciudad de Ambato. Gracias por su maravillosa y fina sintonía total. A ver, por acá, perdón, vamos a revisar otro mensajito que está recién llegando. Dice hermano Lamar, saludos cordiales, que papito Dios te bendiga. Dice hermanos, estamos a full volumen al sur de Guayaquil, a full, dice, con Z1. Muchísimas gracias. A ver, por acá otro mensajito. Dice hermano Lamar, ¿qué tal? Dice, Dios te bendiga. Por favor, dice coro Jesús, el buen pastor, y te complacemos, ya vienen los demás.

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1: Exactamente, 11:30. 11:30. ¿Qué le pasa, doctor Audio? Es el track número 5. Ese mismo que nos habían solicitado desde Alausí a nuestros amables oyentes. Así es, ese mismo.
2: Como buenos cristianos, es tiempo de preparar.
1: Saludos muy cordiales. Querido, en la 98.5 FM.

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3: 11 de la mañana con 39 minutos. Hoy día miércoles totalmente diferentes, cumpliendo con las peticiones de nuestros amables oyentes en Costa y toda la región Serranía. Gracias, Miguelito, dice hermano Lamar, saludos muy cordiales desde Ambato. ¿Será que me puedes complacer con un tema para mi esposa? Dice que ha sido una gran bendición y casi me equivoqué, dice, antes de casar, dice, con otra persona equivocada. Pero ya llevamos juntos 15 años en el ministerio y mi esposa ha sido de gran bendición, dice, qué bendición, gracias, un abrazo. Dice, me gustó una alabanza que usted dedicó al pastor Valla la semana pasada, fue eso, ¿no? Listo, creo que es el tema. ¿Cómo era el tema? Era Kangwan Suñuskane, o sea, Kangwan Muskuskane, algo así, ¿no? Busque rapidito, ¿ok? Listo, mientras tanto, les enviamos saluditos, gracias Miguelito, pero no nos dice el apellido. Me gusta escuchar ese tema, por favor, para dedicar a mi esposa que estamos escuchando acá en Ambato en la 102.5 FM. Muchísimas gracias. Otro mensajito, dice hermano Lamar, mi nombre es Argelio Valla. Hermano, yo escucho todos los días, dice, acá en Alausí, qué bonitas músicas, dice, que usted pone. Gracias, un abrazo. Dios bendice a un 11 con 41 minutos. Ya lo tenemos. Ok, vamos, maestro, suelte la pista. En especial para Miguelito que escucha en la 102.5 FM. Vamos. Solista y John. Pero antes hay una noticia que llega en este preciso momento. Antes de escuchar esta linda melodía, me dice que este tema estaré cantando, será, en mi cumpleaños, será posible, dice Pastor Valla, saludos muy cordiales, dice, Dios bendice a John, dice, a toda su familia, a su esposita, Pastora Marta Tambo Morales, desde Ambato, pero no nos dice el nombre, quién será, debe ser alguien, un hermano, hermana, familias, bueno,

Ahora en las redes sociales estamos un poquito ya conocidos, ¿no? Así que, si Dios mediante, este 30 de septiembre será el cumpleaños también de nuestro querido pastor Carlitos Vallaguapi, principal de la radio, que el pueblo Misión Cristiana Evangélica, las Buenas Nuevas del Ecuador, están celebrando el día 30. Si de pronto están por acá, por la costa ecuatoriana, el día 30, asómese, habrá, dice, full torta, full comida por acá. Gracias a la invitación del doctor Rubén Cepeda, dice que es el coordinador general. Saludos muy cordiales, entonces nos alistamos también para el cumpleaños de nuestro pastor el día 30 de septiembre. Así que vamos, ahora sí, maestro, escuchemos, este es el tema favorito que siempre el pastor Vaya dedica a su esposa.

Exactamente 11 de la mañana con 47 minutos, maravilloso contenido, ¿no? Qué tema, ¿no? Que el hombre de Dios halaga a su amada esposa. Nosotros como esposos podemos ser hombres de Dios, pero hay muchas veces cuando llega, la flaqueza, cuando llegue el desánimo. Pero hay algo interesante dentro de esta relación, cuando hay una mujer que siempre está lista, predispuesta para levantar el brazo de su esposo, es una gran bendición. Y la Biblia nos enseña, ¿no es cierto?, en especial a todas las mujeres, que es una mujer virtuosa, una mujer que siempre está buscando el bien para su esposo, para sus hijos y sobre todo el bienestar espiritual. Mujer virtuosa, dice la Biblia, mujer virtuosa, ¿quién lo hallará? Felicidades a todas las mujeres que están buscando de Dios, están ayudando a su esposo en el ministerio. Realmente es una gran bendición. Muchísimas gracias. Que el Señor me lo bendiga a cada uno de ustedes. Hoy día muy especial, día miércoles, ¿no? ¿Sabes por qué? Este día tan importante, hoy día miércoles, está cumpliendo un año más de vida una sierva del Señor en nuestro vecino Cantón Durán. Estoy refiriendo a la mamita de nuestra querida hermana Aide Lema, gerente de Importadora Lema, que está en toda la avenida principal de El Arbolito, más conocido como Héctor Cobos. Saludos muy cordiales para nuestra querida hermana Aide Lema, ingeniera Paola. Saluditos, hoy estamos celebrando, dice, un año más de vida de mi mamita Tomasa Quispe, así es, ¿no? Hoy están de fiesta, hoy hay full pastel, dice, ¿ah? Así que felicidades para Tomasita Quispe. Y la gracia, el favor de Dios en su vida, estimada hermana. Y de Dios bendice a Chun. Con tus emisoras favoritas, les felicitamos este día en la Importadora Lema, en toda la avenida principal. Allí están siempre escuchando a full parlante. Así que les enviamos saluditos también a toda la clientela. Y tus amigos de tu radio Z1 Internacional, Estéreo La UCI FM y Nueva Revelación, siempre como siempre celebrando con mariachi.

Felicidades, felicidades, Tomasita Quispe. Hoy está cumpliendo un año más de vida en nuestro vecino Cantón Durán, en toda la avenida principal de El Arbolito, en la importadora Lema. Saludos muy cordiales. Guarden torta, pues, dice por acá. Gracias, un abrazo, Dios me lo bendiga, dice hermano. Tranquilo, que para usted ya está apartado, dice. Un abrazo, Dios bendiciones. Nuestro vecino Cantón Durán. Ay,

toda la vida. Vamos, maestro, dedicamos este maravilloso tema a los cumpleañeros y cumpleañeras. Y de pronto, algún hijo, algún hermano, papá, mamá, un amigo, de pronto hoy está cumpliendo años, no dudes de enviar un mensajito al 096-846-3752 para celebrar juntos. ¿Qué le parece? Solista Estrellita.

Bendiciones entonces para todos los cumpleañeros. Muchísimas gracias. Exactamente 11 de la mañana con 55 minutos en el Ecuador continental. Una hora menos en la provincia insular de Galápagos. Bueno, punto aparte. Qué bendición, ¿no? Es encontrarnos con esa persona que tanto soñamos para toda la vida. ¿Sí o no, doctor Audio? ¿Cuánto tiempo esperó a usted? 5 años, tanto. Cuando Dios, amables oyentes, cuando Dios permite que dos caminos se encuentren, ¿no? Entendemos que no fue simplemente casualidad, sino una respuesta a tantas oraciones. Encontrar a la persona con quien puedes compartir sueños, luchas, alegrías y construir una familia es un regalo de Dios, claro, porque el amor verdadero no solamente se siente, se cuida, se honra y se construye cada día de la mano de Dios. Así que yo no me arrepiento de haber encontrado ahora que es mi amada esposa. Qué bendición encontrar después de tanto tiempo, de tantas personas, en medio de tantas mujeres cristianas, el Señor me mostró a mi esposa. Seguro a ti también, amable oyente, ¿no? A esa persona que Dios te ha bendecido, es una gran ayuda idónea, sobre todo, ¿no? Cuando de pronto estamos un poquito desanimados, esa persona especial que el Señor nos ha puesto de nuestro lado, nos motiva, nos alienta. Por ejemplo, en mi caso, de pronto yo estoy un poquito desanimado por muchas situaciones de la vida, circunstancias que siempre confrontamos, ¿sí o no? Claro, debemos ser sinceros como hombres y también saber reconocer que somos débiles también, ¿no? Cuando yo veo a mi esposa orando en secreto, cuando veo que ella está tempranito de pronto leyendo la Biblia, hermano, eso a mí me llena. Y justo en estos días mi esposa ha despertado tempranito y ha estado orando por mi salud. De verdad que en estos días estaba un poquito decaído en mi salud, pero cuando un hombre o un esposo mira a su esposa que está orando o de pronto está buscando de Dios, para nosotros los varones es una bendición, es un motor. No, es como un motor que a nosotros nos despierta, nos anima. Así que para mí fue un placer de conocer a mi amada esposa. Así que seguro esta maravillosa alabanza te hace recordar. Dígale a su querido esposo o a su esposa que tienes de tu lado, dígale: para mí fue un placer de haberte conocido aquellos días, aquellos tiempos, y hoy disfrutas de ese panal de miel, ¿sí o no? Claro que sí, vamos, dedícale esta canción.

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2: Exactamente 12:02 en el Ecuador continental, una hora menos en la provincia insular de Galápagos. Qué maravilloso tema musical que disfrutamos en esta maravillosa tarde. Buen provecho para los que de pronto ya se están sirviendo los alimentos, que son puntuales. Muchas veces somos puntuales para comer, ¿no? Bueno, amables oyentes, este tema que acabamos de escuchar me hace reflexionar algo muy importante, que el matrimonio es un pacto que se construye cada día. Amables oyentes, hay algo hermoso que debemos recordar. Vamos a poner una pausa a la música. Amables oyentes, el matrimonio no solamente consiste en encontrar a la persona de nuestros sueños. Consiste en aprender a amar a esa persona todos los días. A veces comenzamos el matrimonio pensando que todo será perfecto. Llegan los años, aparecen responsabilidades, trabajo, llegan los hijos, preocupaciones económicas, diferencias de carácter, por ejemplo, ¿no? Y descubrimos que amar no siempre significa estar de acuerdo, pero precisamente allí comienza el verdadero significado del amor, amable oyente. El sabio Salomón dijo en Eclesiastés: mejores son dos que uno, porque si cayeren, el uno levantará a su compañero. Tremendo, ¿no? Qué hermoso principio. Dios no diseñó el matrimonio para que marido y mujer compitan, sino para que se levanten mutuamente. Amables oyentes, cuando uno está débil, el otro sostiene, ¿no? Cuando uno está triste, el otro consuela. Cuando uno se equivoca, el otro ayuda a restaurar. Cuando llegan las dificultades, ambos recuerdan que no están solos. Amable oyente, el amor no es solamente sentimiento. Es fácil decir te amo, te extraño, tantas cosas bonitas que podemos inspirarnos a esa persona que amamos. Pero vivimos en una época donde muchas personas creen que mientras exista emoción, existe amor. Pero los sentimientos pueden cambiar. Por eso Dios nos enseña algo mucho más profundo. En 1 Corintios habla que nos dice que el amor es, ¿qué dice? Es paciente, es bondadoso, no es egoísta, no guarda rencor y todo lo soporta, etcétera, etcétera, ¿no? Bonito versículo. Eso significa que el amor bíblico no pregunta solamente ¿qué recibo de ti? También pregunta ¿qué puedo hacer hoy para bendecirte? Amables oyentes, el verdadero amor aprende a pedir perdón. Sí, es eso lo que nos enseña la Biblia. Aprende a escuchar. El verdadero amor aprende a tener paciencia. Aprende a ceder cuando no se trata de principios bíblicos, ¿no? Aprende a cuidar las palabras, de la manera como expresamos. Recuerde que nuestra esposa es un vaso frágil. ¿Sí o no? Y hay que cuidarlas como debe ser. Porque una palabra puede construir una casa, pero también puede destruir el corazón de la persona que duerme a nuestro lado. Amables oyentes, no permitas que el trabajo ocupe el lugar del amor. Hay matrimonios que trabajan incansablemente para darle una

buena vida a su familia, está bien. Está bien tener casa, carrito, buen negocio, buen estatus económico, comodidad, está bien, pero terminamos muchas veces olvidando algo fundamental, algo primordial. La familia. La familia. Se nos olvida. La empresa más grande que el Señor nos ha dado es la familia. Y nosotros como padres somos responsables. Como cristianos, como hombres de Dios, ya nosotros somos pastores laicos en la familia, en la casa, en el hogar. Amables oyentes, la familia también necesita nuestra presencia. Podemos tener una, como decía Zerat, una casa hermosa, pero nuestros hijos necesitan padres presentes. Podemos comprar muchas cosas para nuestro cónyuge, pero también necesita escuchar. Por ejemplo, un te amo. Gracias por estar conmigo. Estoy orgulloso de ti. Volvería a escogerte. Ah, eso es tremendo. No esperemos una fecha especial para demostrar amor, amable oyente. El amor matrimonial se alimenta con pequeños detalles todos los días. Amable oyente, un matrimonio que ora junto es interesante. Yo recuerdo cuando Jesús expresó en Mateo, nos recuerda que el valor de ponerse de acuerdo delante de Dios. Amables oyentes, un matrimonio que aprende a orar junto, descubre que existe batallas que no se ganan discutiendo, sino buscando al Señor. Cuando haya problemas, sencillamente oremos. Cuando haya abundancia, digamos, Señor, en la oración, gracias. Cuando no sepamos qué decisión tomar en los momentos difíciles, es mejor orar juntos para que el Señor nos direccione. Cuando los hijos estén de pronto atravesando dificultades, la mejor arma para los padres es estar en comunión con el Señor. Presentar todas las cargas de la familia a los pies de Cristo. Y cuando todo parezca estar bien, cuando que todo está bien, a su favor, amables oyentes, también debemos orar y dar gracias a Dios. Porque no debemos buscar a Dios solamente cuando tenemos problemas. Debemos construir nuestra familia alrededor de Él. Amables oyentes, el matrimonio también es un legado. Padres, nuestros hijos están aprendiendo del matrimonio que ven en casa. Claro que sí, porque la mejor escuela no está en escuela dominical, no está en el kinder, pre-kinder, escuela, colegio, universidad. No, no, no, no. Ellos observan cómo papá trata a mamá. Claro. Observan cómo mamá habla con papá. Esto es tremendo. Observan cómo resolvemos los conflictos. Observan si sabemos pedir perdón. Y muchas veces enseñamos más con nuestra conducta que con nuestras palabras. ¿Sí sabían eso? Josué dijo, declaró esta palabra: yo y mi casa serviremos a Jehová. ¡Qué declaración tan poderosa! No dice solamente yo serviré al Señor. Dice yo y mi casa. Amables oyentes, el propósito de un matrimonio cristiano no es únicamente llegar juntos a la vejez. Es también dejar una herencia espiritual en nuestros hijos y en las generaciones que vienen. Amables oyentes, cuida a la persona que Dios puso a tu lado. Quizás hoy estás escuchando esta reflexión y tienes a tu esposo o a tu esposa a tu lado. Mírala. Rico y rico y rico y mírala. ¡Míralo! Eso, así. Y recuerda todo lo que han atravesado juntos. Quizás hubo lágrimas, quizás nadie vio, quizás hubo momentos difíciles, quizás tuvieron que empezar nuevamente, pero aquí están.
Y eso también es motivo para agradecer a Dios. El sabio Salomón dijo algo muy importante. ¡Wow! A mí me encanta, me fascina y le agradezco siempre a Dios. El que haya esposa, haya el bien y alcanza la benevolencia de Jehová. ¡Increíble! ¡Qué bendición! Amables oyentes, no des por sentado a la persona que tienes a tu lado. Agradécela, cuídala, respétala, escúchala, ora por ella o por él y dile mientras todavía puedes hacerlo: gracias por caminar conmigo. Porque llegará un día en que miraremos hacia atrás y comprenderemos que los años pasaron mucho más rápido de lo que imaginábamos. Amables oyentes, querido esposo o querida esposa, no ames solamente a tu esposa por lo que hace por ti. Ámala porque, por quién es. Por ejemplo, querida esposa, no mires solamente las debilidades de tu esposo. Recuerda también sus virtudes, sus esfuerzos y las veces que ha estado a tu lado. Y ambos recuerden, ambos. Amables oyentes, el matrimonio no se trata de descubrir quién tiene la razón. Se trata de descubrir cómo pueden caminar juntos en la voluntad de Dios. Recuerdo un versículo cuando el apóstol Pablo exhorta a la iglesia que estaba en Éfeso. Nos llama a vivir con humildad, mansedumbre, paciencia y amor, procurando mantener la unidad. Por eso, antes de decir, mi esposo tiene que cambiar, preguntémonos, Señor, ¿qué quieres cambiar primero en mí? Antes de exigir, mi esposa debería comprenderme, preguntemos los esposos, ¿estoy aprendiendo yo a comprenderla? Porque un matrimonio comienza a transformarse cuando dejamos de señalar solamente al otro y permitimos que Dios examine nuestro propio corazón. Amables oyentes, si de pronto hoy estás escuchando esta pequeña reflexión que me nace de esta maravillosa canción que acabamos de escuchar, ore conmigo y diga: Señor, gracias por este día, gracias por esta oportunidad de escuchar tu palabra. Gracias, Señor, por bendecir mi matrimonio. Señor, denos sabiduría y denos fortaleza, Señor, a los dos. Y enséñanos, Señor, a perdonarnos, a respetarnos, a escucharnos y caminar juntos en tu voluntad. Dígale al Señor cuando lleguen las dificultades: queremos, Señor, que tú seas nuestro fundamento. Señor, gracias por los hijos que nos has dado y enséñanos ser, Señor, excelentes administradores para tu honra y gloria. Y en los años que nos quedan, Señor, queremos serte fiel hasta tu venida. Amables oyentes, solamente la palabra de Dios es la que nos direcciona. Y recuerden, matrimonios, el amor que nació un día debe seguir siendo cultivado todos los días. Porque un matrimonio no se mantiene solamente con palabras de amor, se mantiene con compromiso, perdón, respeto y la presencia de Dios que está en su palabra. Y el mejor manual, amables oyentes, es la palabra de Dios. Allí nos encontramos ese camino, el directriz para poder vivir bajo la voluntad del Señor. Escuchemos este lindo tema, coro Hijas de Sion Ambato.

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0: Emanuel Amar. Exactamente, ya tenemos 12:44. Felicitamos a los cumpleañeros y cumpleañeras en este día tan especial. Saludos muy cordiales en la importadora Lema, en nuestro vecino cantón Durán, en la Ciudadela Héctor Cobos, El Arbolito, en toda la avenida principal donde funciona importadora Lema. Y de paso, ropa para niños, para jóvenes, para adultos que llegan desde Panamá, desde China, desde la Johnny, Estados Unidos, desde las réplicas de Perú. Precios cómodos allí en ese lugar donde la gente escucha la radio en cadena nacional. Un abrazo para la cumpleañera. Hoy está cumpliendo un año más de vida la mamita de nuestra hermana gerente Aide Lema, de importadora Lema. Hoy está cumpliendo, dice, un año más de vida. Felicidades, felicidades. Les deseamos que la gracia y el favor de nuestro amado Señor Jesucristo, que el Señor añada muchos, muchos años más de vida en nuestra querida hermana Tomasa Quispe Quispe. Happy birthday to you.
1: Felicidades, felicidades.
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0: Así es, felicidades, felicidades entonces en la importadora Lema. Hay fiesta esta tarde y noche, dice, hay full parrillada mixto, ¿no? Ah, qué bueno, que disfruten la fiesta, no se olviden de guardar un platito. Ah, felicidades, felicidades.

En la región Serranía. Felicidades, felicidades, muchísimas gracias. Eso, son exactamente 12:42. Gracias, amables oyentes. Un abrazo a la distancia. Gracias por sus mensajes. Dios me lo bendiga, hermano José Yumisaca Huacha. Hermano Pastor Sebastián Paucar Mazacila. Saludos muy cordiales, hermano Julio Guamán. Hermana María Otilia Mesa, hermano Luchito Cepeda, Aji Punya Bauquico, muy buenas tardes. Hermano José, doctor José Guacho, bueno, ¿cómo estamos? Dios me lo bendiga. Gracias, a ver quién más. Saludos cordiales en nuestro vecino país del norte, Venezuela, desde Maracay, dice Marlene Asitimbay Magi. Dios les bendiga, hermano Lamar. Saludos, estamos a full sintonía desde Maracay, Venezuela. Muchísimas gracias para toda la familia, a Asitimbay, familia Magi, para mi tía Manolita, para mi tío Pedro, para Sandrita. ¿Qué tal? Un abrazo en Maracay. Y que Dios bendice a Chuncunancay. Suma, suma, chisi. Muchísimas gracias, un abrazo. Que Dios les cuide. Hermano Luchito Gregory Cuñas desde Cali Valle, Colombia, dice hermano Lamar, saludos muy cordiales. Muchísimas gracias, dice. Gracias a mi sobrino Osvaldo Cuñas en Guayaquil, ya se hizo la cirugía, gracias a Dios, todo salió bien, dice, qué bueno, gracias, un abrazo. Querido hermano Luchito Gregory Cuñas, fiel oyente de Radio Z1 en Valle, Cali, Colombia. Nicolás Naula dice, feliz día, un abrazo de bendiciones. A full sintonía en Pueblo Viejo, a la USIC en la 98.5 FM. Gracias, muchísimas gracias, dice, estamos construyendo casita. Y full, full sintonía, dice, de las mejores emisoras. Muchísimas gracias. A ver, quién más se conecta con nosotros en esta maravillosa tarde. Exactamente 12:44. Nos quedan 15 minutitos, 15 minutitos y nos vamos a buscar el lunch. Así es. Y no se olviden, no se olviden, este 30 de septiembre hay cumpleaños de nuestro director de la radio a las 7 de la noche en la Misión Cristiana Evangélica Las Buenas Nuevas del Ecuador. Toda la familia Misión Buenas Nuevas, amigos y amigas, hermanos y hermanas en Cristo, cordialmente invitados. Organiza la familia Misión Buenas Nuevas. El coordinador general, doctor Rubén Cepeda, dice, ya todo listo, dice, para el cumpleaños de nuestro pastor. Saludos cordiales en el mercado mayorista de nuestro vecino Cantón Durán también, ¿no? A full sintonía, doctor Rubén Cepeda.

Mensajitos que llegan también desde la provincia de Chimborazo. Ahora sí, maestro, vamos a saludar a todita la gente maravillosa que se conecta con nosotros este día tan importante en la provincia de Chimborazo. Gracias, dice María Cardosa, le saluda hermano Lamar, saludos, dice, desde el pueblito mágico, a full volumen, gracias. Christopher y Mariela, bravo, te saluda hermano Lamar desde Ambato Centro en la 102.5 FM, muchísimas gracias. Otro mensajito, dice hermano Lamar, José Yuquilema te saluda. Era mi abuelo ya falleció. También se llamaba José Yuquilema, desde Tabla Rome, dice, ¿eh? Saludos muy cordiales a través de la 98.9 FM. Laura Cela dice, hermano Lamar, escuchamos acá en Centro de Ambato, en la 102.5 FM. Muchísimas gracias. JG Guamán dice, hermanos, saludos cordiales. Escuchamos acá en Sector de Secao, dice, a full volumen, gracias. JG Guamán. Otro mensajito dice, hermano Lamar, saludos para María Kunduri. Escuchamos en el sector de San Miguel de Quera, dice, ¿ah? En la provincia de Chimborazo. Hermano Angelito Chamba, dice, hermano Lamar, saludos desde la ciudad bonita, la Sultana de los Andes. Escuchamos en la oficina a través de la página web de Radio Estéreo Lausí. Muchísimas gracias. Otro mensajito dice, hermano Fulgencio Marcatoma dice, hermano Lamar, saludos muy cordiales en Guamote Centro. Estamos escuchando, dice.

Lumen. Hay otro mensajito, dice, por favor, pasa saluditos para Luis Enrique Malán, que hoy está cumpliendo un año más de vida en pleno centro de Pulucate. Saludos muy cordiales para Luis Enrique, que Dios te bendiga, que Dios le añada mucho más fuerza y años de vida también, ¿no? Felicidades de parte de tus emisoras favoritas. Gracias. Otro mensajito que está llegando por acá. Heriberto Navarrete dice, saludos cordiales. Dios bendice a Chunguauquicuna Panicuna, dice. Dice, mi esposa es de Chimborazo y escuchamos acá en Centro de Ambato. Gracias. José Gregorio Morales dice, saludos cordiales, hermano Lamar, escuchamos acá en la ciudad de Alausí. Otro mensajito dice, hermano Lamar, Jessica Guamán te saluda desde... ¿Desde dónde? Desde Alausí Centro, a través de la 98.5 FM Radio Estéreo Alausí, Kikin Kunaba. Muchísimas gracias. A ver, hay otro mensajito por acá que está llegando. Gracias. Ese mismo es. Gracias para Jacinto, era Jacinto Tomarema, dice, hermano Lamar, saludos cordiales en Guamote Centro, a través de la 98.9 FM. William Guamán dice, hermano Lamar, saludos desde el sector de Columbe, dice, a full volumen al 096-846-3752. Bueno, María Guamán dice, hermano Lamar, sobre la pregunta que nos hizo en la mañana, dice, me gustaría que cambie, dice, el temperamento de mi pastor. ¿Quién será? Que Dios trate, ¿no? Que Dios trate en el carácter, que sea un carácter de Jesucristo, ¿no? En su pastor. Pero bueno, nuestras oraciones. Muchísimas gracias por ese comentario. A ver, por acá, Melisa de la Cruz dice, hermano Lamar, saludos cordiales. Hay otro comentario, dice, en mi congregación hace falta orden, dice. Qué bueno, que Dios hable a... También, ¿no? A su querido pastor para que ponga orden como siervo del Señor. Gracias, dice, oraciones, dice, muchas oraciones. Muchísimas gracias. Eunice Inguillay dice, hermano Lamar, saludos muy cordiales desde Alausí Centro. En mi iglesia hace falta músicos, dice, ¿ah? Qué bueno, hay que orar. Y también mandar a capacitar, ¿no? Mandar a una capacitación musical a los jóvenes. A ver, otro mensajito dice, Mari Mazacela dice, hermano Lamar, saludos muy cordiales. Escuchamos Radio Z1 en la provincia de Chimborazo, en el sector de San Jorge Alto, a través de la 98.9 FM. Muchísimas gracias. Otro mensajito que llega dice, Mari Ungante saluda, hermano Lamar, desde Pulucate, sector Pulucate, dice, ah, gracias. Luis Vicente Villón Tomalá dice, hermano Lamar, saludos desde Centro de Ambato, a través de la 102.5 FM. Muchas gracias por estos maravillosos mensajes cantados, dice, gracias. Gracias, hermana Betania, ¿cómo estamos? Dios me lo bendiga. Dice, hermano, saludos cordiales para toda la familia Merchán acá en Centro de Ambato. Otro mensajito, dice Gisela Sisa, dice Gisela Sisa, te saluda desde el sector de Mancheno, San Virgilio, dice, ¿ah? Qué bueno, gracias, a través de la 98.9 FM. Muchísimas gracias, María Fabiola, dice, te saluda desde el sector de Payaloma. Esto es en la provincia de Tungurahua, a través de la 102.5 Nueva Revelación. A ver, otro mensajito. Rosita Guaira Caja dice, hermano, a full acá en Ambato, la tierra de flores y de frutas, dice. A ver, otro mensajito que ha llegado para Betsy Solano dice, en mi congregación hace falta un botellón de agua, dice, porque hace mucha calor. Imagino que está acá en la costa, ¿no? Qué bueno, son observaciones de los miembros de las iglesias que... Habíamos hecho una gran pregunta, ¿no? A ver, ¿qué pasa en su congregación? ¿Qué le gustaría que cambie en su congregación, no? A ver, otro mensajito. Luis Tagua dice, hermano Lamar, en mi iglesia hace falta que... dice, hace falta que los domingos vendan almuerzos, dice, ah, porque salimos a las 12 del mediodía. Si es con una buena causa, excelente.

gente, ¿no? Para el apoyo ministerial, sería bueno. Gracias, Saulo. Roberto Vaya dice, hermano Lamar, saludos desde Ambato Centro a través de la 102.5. Gracias, hermana Susana. Kunduri dice, hermano, saludos. Dios bendición, hermana Gloria te saluda, dice. Desde Guamonte, desde la gasolinera. Familia Ortiz, saludos muy cordiales. Familia Marca toma la tierra de nuestro alcalde, dice. ¿Desde dónde? Desde Chausán Totorrillas, dice. Estamos a full volumen con la 98.9 FM Radio Estéreo Alausiki Kikunawan. Exactamente 11:53. 11:53. Ya casi despidiendo. Otro mensajito que llega, dice hermano Lamar, saludos cordiales desde San Gisel Centro para toda la familia Muyo. Escuchamos siempre Radio Estéreo Alausí, dice por acá. Está sonido potente. Muchísimas gracias a cada uno de ustedes. María Otilia Mexa, saludos muy cordiales. Querida hermana Manuelita Sitimbay dice, saludos muy cordiales. Y mandamos saludos, dice, para la cumpleañera, para la prima Tomasa Quispe, por sus cumpleaños. Esto es en nuestro vecino cantón que hoy está cumpliendo un año más de vida, Tomasita Quispe, saludos muy cordiales. Les envía saludos su familia desde Maracay, Venezuela. Muchísimas gracias. Un abrazo, ¿no? Para nuestra maravillosa audiencia que siempre en contacto. Doctor José Guacho, saludos. Estimado doctor, ¿por dónde anda? Dice, preparando, hermano Lamar, para la boda de mi sobrino. Dice, yo soy el huachayu. ¿Qué es huachayu? Dice, hermano Lamar, yo soy el huachayu de mi sobrino, que se va a casar este día 3, dice, 3 de octubre, acá en Durán, en la iglesia Ríos de Agua Viva. Huachayu. Doctor José Guacho, saludos muy cordiales, hermana Rosa María Sitimbay, el huachayu, dice. Así que hay boda en Ríos de Agua Viva. Saludos muy cordiales también para el señor padrino, hermano Manuelito Guacho, y su amada esposa, y también el flamante novio Jonathan Guacho. Dice, ¿qué dice Joselito? Joselito Guacho dice, habiendo tantas solteras acá en mi barrio, mi sobrino fue a buscar en provincia de Cotopaxi, ¿así es, no? ¿O Cotopaxi o...? Allá, en Carchi. Lejos, hermano, lejos. Pero bueno, así es muchas veces el destino, ¿no? No sabemos los planes de Dios. Lo importante que son hombres y mujeres de Dios que seguirán el legado de sus padres. Qué bendición. Entonces, estimado hermano Guachito, doctor Guacho, bueno, saludos muy cordiales. Hay otro mensajito ya casi para despedir, ¿no? A nuestra maravillosa audiencia, Radio Z1 Guayaquil, Estéreo Alausí, Chimborazo, Nueva Revelación. Otro mensajito, los últimos.

0: Listo, queridos oyentes, ya estamos despidiendo 12:56. Si alguien te pregunta, hermano o hermana, ¿tú cómo estás? Yo siempre confieso con fe, yo soy un hombre bendecido, prosperado y en victoria, ¿no? Siempre nosotros debemos confesar, debemos actuar con fe a pesar de duros momentos que de pronto estemos pasando, de pronto una enfermedad, de pronto problemas, situaciones difíciles. Nosotros debemos hablar con fe. Así que les despido con este maravilloso tema que viene a continuación. Es un maravilloso tema que viene a continuación, amables oyentes. A ver, ¿qué pasó? Ese no es el tema, varón. ¿Qué pasó, doctor Audio? ¿Ya tienes hambre? Ese mismo. Nos vemos mañana, si Dios mediante. Será mañana jueves.
1: Si alguien te pregunta cómo estás, ¿qué le dirás? ¿Qué le dirás?
0: Cambac, amigo, Cambac, Wauki, Emanuel Amar. Dios me lo bendiga.

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4: Una y tres minutos.
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6: Para andar en la senda de Dios, lo primero que hay que hacer es aprender a escuchar. Entonces le pregunto, ¿diría usted que sabe cómo escuchar a Dios? ¿Diría que sabe cuando Dios le habla, cuando ora, guarda silencio y le pide a Dios algo a Dios? ¿Sabe escucharlo? ¿Sabe oírlo?
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6: La Biblia dice, y vio Jehová que la maldad de los hombres era mucha en la tierra, y que todo designio de los pensamientos del corazón de ellos era de continuo solamente el mal. Y se arrepintió Jehová de haber hecho hombre en la tierra, y le dolió en su corazón. Y dijo Jehová, raeré de sobre la faz de la tierra a los hombres que he creado, desde el hombre hasta la bestia y hasta el reptil y las aves del cielo, pues me arrepiento de haberlos hecho. Pero Noé halló gracia ante los ojos de Jehová. Y de eso quisiera hablar en este mensaje, cómo andar en el favor de Dios. Y este es el primero de 3 mensajes en esta serie, cómo andar en el favor de Dios. Al pensar en eso, primero que todo pienso en, ¿qué queremos decir con el favor de Dios? Queremos decir, en primer lugar, la aprobación de Dios y la aceptación de Dios, su apoyo, su provisión, su energía divina, su gozo, y todas esas y cada una son expresiones del favor de Dios. Entonces le pregunto, ¿le parece a usted que anda en el favor de Dios? ¿Siente su presencia y poder en su vida? ¿Ve evidencia de que Dios guía lo que usted dice, lo que hace y lo que ve? ¿Es todo eso evidencia del favor de Dios? La Sagrada Escritura dice, Noé halló gracia ante los ojos de Jehová. También recordará que María, la madre de Jesucristo, halló gracia delante del Señor. Y la verdad es que cada uno de nosotros debería tener el deseo de hallar gracia ante Dios en nuestra vida. Entonces le pregunto, ¿siente que tiene el favor de Dios? ¿Siente la presencia de Dios, su favor, su bondad, su amor, su gozo, su perdón, su poder y capacitación en su vida? ¿O más bien siente que está solo arreglándoselas como puede en la vida, esperando que mejoren las cosas? Dice aquí que halló gracia a los ojos del Señor. O sea, Noé sintió la presencia de Dios en su vida de una manera muy especial. Al aceptar a Cristo, el Espíritu Santo vino a nuestra vida para sellarnos como hijos de Dios, y al hacerlo estoy seguro de que su intención es que cada uno de nosotros perciba su gracia, la sienta, la experimente y sepa que Dios ha derramado su amor sobre nosotros para salvarnos de nuestro pecado. Así que le haré una sencilla pregunta. ¿Es su estilo de vida y hábitos cotidianos indicio para quienes le rodean de gozar del favor de Dios? ¿Hay algo en su vida que haría que alguien pensara, quizás es cristiano o quizás no?

vez. ¿Tiene usted el favor de Dios? ¿Es el favor de Dios evidente por su estilo de vida? Cuando pienso en eso, considero tres aspectos. Es evidente por nuestra conversación, nuestro carácter y nuestra conducta. Todos esos tres que vivimos a diario frente a todo el mundo evidencian si tenemos o no el favor de Dios o si nos ha mostrado su gracia en nuestra salvación. En la llenura de su Espíritu Santo es evidente en nuestra vida. Entonces le pregunto, ¿se preocupa por las cosas? ¿Se angustia? ¿Se pregunta dónde está Dios? ¿Siente su presencia? ¿Sabe que Él está contestando su oración? ¿Sabe que está en su vida, en su conversación, su conducta, en su manera de vivir? ¿Cuál es una de las evidencias del favor de Dios en nuestra vida? El primer indicio es claro y es que lo escuchamos. Que escuchamos a Dios y hemos aprendido a escucharlo. Hasta que no aprendamos a escuchar a Dios, jamás gozaremos de su favor debido a que viviremos fuera de su voluntad, justificando nuestras acciones, diciendo que todo está bien, que somos creyentes, pero eso no basta. Cuando pienso en eso y en aprender a vivir en su favor, esos versículos son muy importantes. Vayamos al Salmo 32, versículos 8 y 9. Salmo 32, versículos 8 y 9, dice así: Te haré entender y te enseñaré el camino en que debes andar, así que tengo que escuchar. Sobre ti fijaré mis ojos, no seáis como el caballo o como el mulo sin entendimiento, que han de ser sujetados con cabestro y con freno, porque si no, no se acercan a ti. Entonces debemos ser oidores. Te haré entender y te enseñaré el camino en que debes andar. Para conocer la voluntad de Dios y su camino, la primera lección es aprender a escucharlo. ¿Cómo escuchamos a Dios? ¿Ha pensado en eso en su propia vida? ¿Lo escucha? Cuando se dispone a orar, toma tiempo para escuchar o usted es el único que habla. Por eso vino el Espíritu Santo a nuestra vida desde que fuimos salvos, para ser nuestro director y guía interno. Él es quien nos guía en la dirección correcta. Él es quien nos da conciencia de lo que sucede. Él es quien nos muestra el otro lado de la pregunta que no podíamos descifrar sin su buen consejo. Así que, aprender a escuchar a Dios es la lección básica para una persona piadosa. Entonces, para escuchar a Dios, debemos aprender a identificar su voz. Permítame preguntarle. Claro, no levante la mano. Piense en esto. De manera sobria y seria, si tuviera que contestarle a Dios, ¿sabe usted cómo escuchar a Dios? ¿Sabe? ¿Está consciente cuando Dios trata de hablarle? ¿Lo sabe en su corazón? Aunque diga, mi conciencia me dijo esto y aquello, ¿piensa en el hecho de que el Espíritu Santo está hablándole? Trata de decirle algo, quizás a veces le parezca sin sentido alguno, pero el asunto no es eso, el asunto es que Dios es omnisciente, omnipresente, omnipotente, sabe justo qué necesitamos, cuándo y cómo, y sabe cómo decírnoslo de modo que podamos entenderlo. Todos a diario deberíamos querer escuchar a Dios desde el momento en que nos despertamos hasta que nos quedemos dormidos inconscientes en la noche. Entonces, para escuchar a Dios, debemos aprender a hacerlo. En primer lugar, la voz de Dios es congruente con la Biblia. Lo que siempre debemos recordar. Dios no nos dirá que hagamos algo que sea una violación a su palabra. ¡Nunca! Quizás no lo entendamos, pero Dios nunca nos pedirá que quebrantemos su palabra. Así que será congruente con la Biblia. En segundo lugar, a menudo discrepa con el razonamiento humano. Alguien dirá, bueno, hacer eso es lo lógico. Si obedecemos a Dios, no siempre haremos lo que sea lógico. Si escuchamos a Dios a veces, no haremos lo razonable porque Él sabe el pasado, el presente, el futuro, sabe nuestras destrezas, el talento y su voluntad para nuestra vida. En tercer lugar, choca con los deseos carnales, los deseos pecaminosos que brotan en la vida de alguien. Todos debemos ser sensibles a eso y al escuchar a Dios, lo que escuchemos chocará, discrepará,
sentiremos el conflicto. Esto sucede al ser tentados en algún aspecto particular de la vida. Sentimos ese conflicto interno. Es el espíritu contra la carne, tratando de dirigirnos en qué hacer. A menudo el hecho de escuchar a Dios desafía nuestra fe. Escuchamos lo que trata de decirnos Dios, desafiará nuestra fe para que hagamos algo que quizás no creamos posible. A veces requiere valentía en nuestra vida. O sea, Señor, ¿estás segura de que quieres que haga eso? Sí, porque cuando Dios nos da una orden, la acompaña con su poder, fortaleza, energía, preparación para ayudarnos a poder hacer lo que nos ha llamado a hacer. Entonces, cuando alguien dice, sé que Dios está llamándome a hacer esto, pero no creo que pueda, recuerde esto. Dios no nos llama sin darnos lo necesario para ayudarnos y facultarnos para hacerlo. Dios nos habla con voz apacible. Cada vez que alguien dice, bueno, nunca he escuchado hablar a Dios, pues espera que grite. Dios no gritará, porque tiene al Espíritu Santo que mora en nosotros. Y el Espíritu de Dios, el Espíritu Santo, Dios Padre, Dios Hijo, las tres personas de la Trinidad, nos susurran, esta es mi voluntad, este es mi camino, anda en él. Algo más, Dios nos habla muy claro. No puedo recordar que Dios diga alguna vez, descífralo. Dios siempre habla muy claro. Alguien dirá, bueno, Dios nunca me ha hablado. ¡Claro que sí! Quizás no estaba escuchándolo. Tal vez se haya sorprendido de que le hablara. Quizás le habló de una manera inesperada, que no anticipaba. Pero decir que ha sido salvo por la gracia de Dios y que él no le ha hablado, ¡claro que sí! Esa es la razón por la cual fue salvo. Él le dio convicción de pecado. Alguien predicaba o leyó algo y sintió convicción de su pecado. Fue el Espíritu de Dios quien le habló a su corazón. Le dijo que necesitaba ser salvo. Fue el Espíritu de Dios. Entregó su vida a Cristo. Fue el Espíritu de Dios. Dios no deja de hablarnos al ser salvos. Allí comienza la voz de Dios en nuestra vida. No solo nos lleva a la convicción y salvación, sino a una vida diaria de obediencia y rendición a Él. Nos habla de manera personal. Mucha atención. Dios nunca dirá todos ustedes. Dios le habla a usted y a usted y a usted a mí. Nunca todos ustedes. Puede que nos diga todos como comunidad. Quiero que hagan esto y aquello. Pero nos habla de manera individual. Así es el cuidado de Dios por usted. Maravilloso, amoroso y personal. Dios le ama lo suficiente para hablarle de su situación. Quizás sea sobre su matrimonio, de sus hijos, o de la persona con quien se casará, o su dinero, o lo que sea. Mucha atención. Dios nos habla claro y en forma individual respecto a cada preocupación que tengamos, o cosas que nos tienen sin cuidado, aunque debieran interesarnos. Nos da convicción de pecado, Dios siempre habla. Por ejemplo, no le ha dicho a sus hijos, escúchenme. ¿Alguna vez le ha dicho, si no me escuchan, ¿a quién escucharán? Y tienen la respuesta. Si usted no escucha a Dios, ¿a quién escucha? ¿Escucha a alguien que en verdad no le conoce? Hay mucha gente que no le conoce y quiere decirle cómo vivir y lo que debe y no debe hacer, y pueden influenciarle de varias maneras. Pero lo importante es esto. Dios, ¿quién le creó? ¿Quién le dio el Espíritu Santo desde el momento en que fue salvo? Esa era quien debemos escuchar por encima de todo el mundo, no importa quiénes sean. Dios es el único infinito en sabiduría. Solo Dios lo sabe todo acerca de nosotros. Sabe nuestro potencial, su voluntad, su propósito, su plan. Sabe quién nos conviene, sabe dónde debemos vivir, qué debemos manejar. Dios lo sabe todo acerca de nosotros. Debemos consultarle acerca de todo en la vida. Menciona un asunto que no debería consultarle a Dios. Entonces le pregunto, ¿diría que usted es oidor? En medio de los hijos de Dios diría, cuéntenme como alguien que escucha a Dios. Oro a Dios y lo escucho, escucho mensajes, escucho la voz de quienes hablan la verdad, escucho la letra de las canciones, escucho a Dios. Escuchar a Dios es una tarea sagrada y muy especial en nuestra relación con Dios. Entonces, ¿cómo capta Dios nuestra atención? Bueno, lo hace de varias maneras. Quizás si dijera, bueno, esta es la forma en que Dios capta nuestra atención, sería distinta en la vida de cada quien. Una de las maneras en que Dios capta nuestra atención es que nos inquieta. No podemos determinar lo que es, pero sentimos cierta inquietud por dentro.
No sabemos lo que pasa, vemos

nuestro entorno, no damos en el clavo, no es que nos hayan hecho daño, ni que hayamos cometido un gran error, ni que hayamos pecado contra Dios de alguna manera grave, pero sentimos inquietud. Piense en esto, piense en lo ocupado que está desde que se despierta, comience a pensar en lo que hará, en sus planes, etcétera, los asuntos que le preocupan y angustian. Entonces, Dios tiene que involucrarse en todo eso, y la forma en que comienza a captar nuestra atención es inquietándonos. Entonces uno piensa en tantas cosas y ninguna pareciera ser el problema, hasta que por fin, ¿qué hace Dios? Comienza a quitar capa por capa por capa por capa de nuestra mente y de nuestros pensamientos, y llegamos a ese sentimiento de inquietud. Bien, Dios está tratando de decirme algo. Y eso no viene de manera automática, sino por experiencia. Así que nos postramos a orar y no sentimos que avanzamos. O nos arrodillamos y pensamos, Señor, ¿qué está tratando de decirme? A veces Dios tiene que inquietarnos mucho en cuanto a nuestra vida para llevarnos hasta que por fin digamos, bueno, Señor, debes estar diciéndome algo. Porque mire, es natural y normal que veamos lo primero que creamos que es el asunto y pensemos, Señor, debes estar diciendo esto. O ni siquiera incluir a Dios. Debe estar sucediendo mis hijos, mi esposo, mi esposa, nuestra relación, las deudas que tenemos. Entonces, Dios nos inquieta lo suficiente para darnos suficiente quietud para que digamos, Señor, ¿qué estás tratando de decirme? Así que es muy importante que Dios capte nuestra atención. A veces es mediante un mensaje de alguien más. A veces Dios puede hablarle mediante alguien más. Porque Dios le ha hablado a ellos de usted, porque se interesa por usted. Mire, Dios no está quejándose, el asunto no es ese. Dios quiere captar nuestra atención y a veces alguien más debe ser el medio por el cual Dios habla. Hace mucho tiempo aprendí que cuando alguien me dice, bueno, esto es lo que Dios me dijo que le dijera, me vienen dos pensamientos. El primero, ¿quién es y qué clase de vida lleva? Antes de que digan lo que les dijo Dios, porque he escuchado las cosas más extrañas que sin duda Dios no pudo ni podría haber dicho. Y otras veces alguien dice algo y pienso, bueno, Señor, necesitaba escuchar, muchas gracias. Así que debemos tener cuidado con los mensajes que recibimos de alguien más. Asimismo, cuidado con los mensajes que le damos a los demás. Si le dice a alguien, Dios me dijo que le dijera esto, más vale que esté seguro de lo que dice o desviará a alguien. Antes de decir eso, debe preguntarle al Señor, ¿es esto correcto en mi vida? Antes de darle dirección a alguien más, ¿es esto correcto en mi vida? Así que debemos tener cuidado con los mensajes que damos a alguien más. Una de las formas en que Dios capta nuestra atención es al bendecirnos. Por lo general, ¿en qué resulta eso? Lo usual es que digamos, Señor, sin duda que no esperaba esto, no lo merezco, muchas gracias, no nos cansamos de agradecérselo. Esta sería nuestra preferencia en cómo Dios capta nuestra atención, pero no suele serlo así. Porque por lo general debe llegar a algo más profundo. Pero una forma de captar nuestra atención es recordarnos cuán bueno es Él. ¿Ha llegado a pensar en cuán bueno es Dios con usted? Una de las formas en que Dios capta nuestra atención es cuando nos detenemos a pensar cuán bueno eres conmigo, Señor. Por otra parte, claro, las oraciones no contestadas captarán nuestra atención. Ahora, ¿eso es malo? No lo es. Porque recuerdo ocasiones en mi vida cuando Dios estaba dando un gran cambio de rumbo en mi vida, lo que en primer lugar me hizo sentir cierta inquietud, no sabía lo que sucedía, así que oraba y al terminar de orar seguía tan insatisfecho como al principio, y transcurrió un día, una semana, un mes, pasaron 2 o 3 meses y seguía hablando con Dios de lo mismo y no tengo idea de lo que era. Así que Dios sabe captar nuestra atención y sabe cómo avivarnos. Y pienso en varias ocasiones en las que di grandes pasos en mi vida. Por lo general han sido momentos en los que pasaba por un momento inquisitivo de dudas y autoexamen. Esos suelen ser momentos de introspección, examinar mi vida para cerciorarme de que todo estaba bien entre Dios y yo. ¿Hay algo que pueda corregir o cambiar o lo que sea? Así pues, no contestar una oración es un modo de captar nuestra atención.
hasta llegar a la raíz del problema y hasta que podamos decir, está bien, señor, estoy dispuesto a hacerlo. Cuando vinieron a hablar conmigo de ir a Atlanta, dije que no. No tengo interés de ir a Atlanta, Georgia. Nunca había venido a Atlanta, salvo una vez que recuerdo haber volado sobre el área y vi parte de la silueta de la ciudad, que no era muy grande en aquel entonces, y dije que no semana tras semana y venían a verme y decían, no, no, no, no, una noche. Me postré a orar y antes de levantarme sabía que tenía que ser obediente a Dios en contra de mi voluntad, de mis deseos y de todo lo demás en mí. Mi esposa diría que me quejé por todo el camino hasta llegar a Atlanta. No quería venir. Por fin tuve que decir, sí, señor, iré.

Mi esposa diría que me quejé por todo el camino hasta llegar a Atlanta. No quería venir. Por fin tuve que decir, sí, señor, iré. A veces Dios capta nuestra atención con decepciones. Todo marcha de lo mejor y sufrimos una gran decepción en la vida. Entonces pensamos, bueno, ¿qué hice? ¿Cómo pude haber evitado esta decepción? A veces Dios capta nuestra atención de esa forma, ante una decepción. ¿Qué hacemos? Hacemos una pausa y decimos, Señor, ¿qué está tratando de decirme? A veces también hay fracasos. El fracaso capta nuestra atención. No todo fracaso es malo. Si el fracaso en cualquier aspecto de nuestra vida capta nuestra atención, nos pone de rodillas ante Dios, cuando eso sucede, no es tan malo, porque lo que hace es acercarnos a Dios. A veces los problemas económicos captan la atención de la gente, sobre todo si podrían perder su casa. En especial si, por ejemplo, podrían perder su empleo, perder oportunidades. Entonces, en lugar de volverse a Dios, la gente busca dinero prestado. Así pues, en lugar de escuchar a Dios, obedecer a Dios, tratar de evitar esa inquietud que sienten y ese sentimiento es la bondad de Dios, es la gracia de Dios que nos hace ver que quizás tomamos una mala decisión. Tal vez no estábamos escuchando. Dios puede corregir cualquier decisión que tomemos si nuestros corazones están comprometidos con Él y son sinceros. A veces es una enfermedad o lesión que capta nuestra atención. He conocido a gente por años que ha dicho, bueno, iba por mal rumbo, Dios me puso de reposo y aquí estoy. Recuerdo la última vez que me caí y estuve de reposo por un tiempo y pensé, bueno, ¿qué sucede? Me tomó unas 6 semanas de orar y escuchar a Dios. Pero cuando captó mi atención, dije, sí, Señor, gracias, gracias. Si esto fue lo necesario para detenerme, para captar mi atención, quiero decirte gracias, gracias, gracias por eso. A veces eso es lo que Dios usa. Entonces, andar en el favor de Dios, cueste lo que cueste, vale la pena. Cuando la Biblia dice que en medio de todo el pecado y la maldad en el mundo, Noé halló gracia a los ojos de Dios. Vea lo que Dios hizo con él al hallar favor. Entonces pregúntese, ¿camino en el favor de Dios en mi vida? Sea sincero. ¿Camino conforme al patrón que quiero seguir? ¿Camino en el favor de Dios? ¿Ese es el testimonio del Espíritu a mi espíritu? ¿Que Dios y yo estamos en la misma línea? ¿Tenemos el mismo itinerario? ¿Queremos lo mismo? ¿Tengo los mismos objetivos en mi vida? ¿Deseo las mismas metas en mi vida? ¿Ando en su espíritu? ¿Por su espíritu? ¿Quiero lo mismo que Dios quiere para mi vida? ¿Son mis deseos los mismos deseos de Dios? Pregúntese, ¿es esto lo que Dios quiere? A veces, Dios quiere más para usted que lo que usted mismo quiere. A veces Dios quiere algo mejor para usted. Quizás diga, no lo merezco. Eso no es lo que Dios dice. A veces pensamos, bueno, nunca podría merecerlo. Quizás justo eso sea lo que Dios quiere. Mire, Dios no es un capataz. Él es nuestro admirable, maravilloso, amado Padre Celestial, quien quiere darnos lo mejor en cada aspecto de nuestra vida. ¿Y qué quiere que hagamos? Que andemos en su favor. Y para andar en su favor hay que aprender a escucharlo. Ese es el primer paso. ¿Qué quiere decir eso? Significa que quiero andar con su aprobación, quiero andar con su aceptación, su apoyo, su provisión, su energía divina y su gozo. Aprender a escuchar a Dios es la primera lección. Amén. Padre, gracias por amarnos. Gracias por recordarnos esto, pues queremos instruir a nuestros hijos desde muy pequeños a escucharnos. Al ser salvos, primero,

0: Primera lección, escucharte. Te pido por quienes están hoy aquí y no están escuchándote. Forman su propia mentalidad. Te pido que les des gran convicción, que será un acto de amor de tu parte detenerlos hoy mismo del rumbo en esa relación indebida. Ata lo que no deberían hacer, a dónde ir o vivir, hacer esto o aquello, sin pedir tu dirección y guía. Te pido que los detengas para recordarles que estás dispuesto a darles dirección clara con la cual viene tu bendición. Te pido que el Espíritu Santo le hable hoy a alguien que aún no haya aceptado a Cristo como su Salvador. Ha vivido de su cuenta, le va bien, eso cree, pero el Señor no sabe lo que viene. Te pido que estén dispuestos a detenerse, pedirte perdón por sus pecados y arrepentirse allí donde están. Señor, que se sinceren consigo mismo y reconozcan que han tratado de hablarles desde hace mucho tiempo y te han ignorado. Pero hoy te escuchan y rinden sus vidas. Te pido que el Espíritu Santo ponga una gran y pesada carga en todo corazón que vive en pecado, que vive en desobediencia, que planea pecar y desobedecerte. Que sea una carga tan pesada, buen Dios, que tengan que arrepentirse ahora mismo allí donde están, para reconciliarse contigo antes de que termine este mensaje. Gracias por tu gran amor por nosotros, Señor. Nos rendimos hoy a ti y te alabamos por tu perdón, tu amor, tu bondad hacia nosotros. En el nombre de Jesús. Amén.
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3: ¿Qué clase de vida quiere? ¿Quiere vivir en obediencia delante de Dios o vivir poniendo en riesgo sus convicciones? Solo un hijo de Dios que no cede en sus convicciones puede mantenerse firme.
4: Una promesa es algo poderoso.
5: Prometo amarte hasta que la muerte nos separe.
4: Todos hacemos promesas en la vida.
6: Estoy para ayudarte de día y de noche. Te lo prometo.
4: ¿Cuántas veces ha tenido que romper esa promesa?
7: Papi, ¿podemos jugar ahora?
8: Ahora, solo tengo que responder a este correo electrónico, te lo prometo.
4: Dios ha cumplido cada promesa que ha hecho y nunca se ha olvidado de una sola.

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1: ¡Oh, sí, Señor! ¡Te exaltamos, Rey de Gloria! ¡Te exaltamos, Dios de poder y de majestad! ¡Oh, Señor!

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3: Hoy continúo respondiendo a la pregunta del joven que he venido atendiendo durante 2 días consecutivos. La pregunta de hoy es muy sencilla, en pocas palabras la he sintetizado así: ¿con quién me caso? Me dice este joven: tengo deseos de casarme, pero no encuentro esa mujer que busco, y cada día que pasa creo que la gente es más mala. Joven, usted está confundiendo las cosas. El hecho de que usted está algo amargado porque no encuentra una mujer con quien casarse, no quiere decir que por eso la gente sea tan mala. A veces cuando uno está frustrado, se desespera y comienza a pensar que todo el mundo es maligno y que la culpa de sus problemas están allí afuera, que es culpa de otro. Joven, no. Usted no se amargue. En primer lugar, Dios le ama. Le he dicho en los 2 días pasados que usted debe recibir a Cristo en el corazón. ¿Lo ha hecho o todavía no? Si todavía no lo ha recibido a Cristo en su corazón, ¿qué está esperando? ¿Cuánto tiempo más pasará antes que usted empiece a cambiar su manera de ser? O mejor dicho, que Dios le cambie su manera de ser. ¿Cuánto tiempo piensa esperar? El primer paso para encontrar la mujer que busca, la mujer que Dios tiene preparada para llenar sus necesidades, la mujer que Dios ha preparado para que usted la ame, la cuide, la quiera y satisfaga las necesidades de ella, esa mujer, Dios se la puede poner en su camino. Y Dios, en mi opinión, está ansioso de hacer que el hombre y la mujer ideal se encuentren en el camino de su vida. Digo la mujer ideal, pero no quiero decir perfecta ni el hombre perfecto, ¿eh? No nos engañemos. Digo ideal en el sentido de que encaja para el bien de ambos. Ahora, ¿sabe lo que dice la Biblia? Y le hablo como si usted ya hubiera recibido a Cristo, ¿eh? La Biblia dice: deleítate a sí mismo en Dios, y Él te dará las peticiones de tu corazón. Ahora, la petición de su corazón obviamente es: Dios, dame una mujer, dame una esposa que me ame. Usted dice una mujer, cuidado, ¿eh? Ojalá que no esté pensando en tener una relación puramente física, sexual, emotiva. Mire, usted nunca va a encontrar satisfacción ni verdadero amor si juega con su sexualidad. El secreto está en entregarse a una mujer o a un hombre como la Biblia enseña. Un hombre y una sola mujer hasta que solo la muerte los separe. Ahí está el secreto de la intimidad, el verdadero amor, el verdadero calor, el completarse el uno al otro, el satisfacerse el uno al otro. ¿Usted está caminando con Dios, joven? Si usted está caminando con Dios, deleítese en Dios. Esa es la clave, es la condición. Usted se deleita en Dios y al momento indicado, apropiado, usted de repente va a encontrarse con esa joven. Si está en el plan de Dios que usted se case, y yo creo que sí, porque usted desea casarse, se va a encontrar con esa mujer y el Señor en su alma, usted va a sentir la convicción de que esta es la joven con quien usted se debe casar. Usted pregunta si hay un Dios. Por supuesto que hay un Dios. ¿Para qué vamos a perder tiempo argumentando que si hay o no hay Dios? Dios es Dios. Él creó los cielos y la tierra. Él quiere ser su Padre espiritual. Y Él es justo. Y a su debido tiempo Dios castiga a los injustos. No se preocupe, joven. Usted camine con Dios.
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4: Una y 53 minutos.

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1: Epístola del apóstol San Pablo a los Filipenses. Filipenses 1. Pablo y Timoteo, siervos de Jesucristo, a todos los santos en Cristo Jesús que están en Filipos, con los obispos y diáconos, gracia y paz a vosotros, de Dios nuestro Padre y del Señor Jesucristo. Doy gracias a mi Dios siempre que me acuerdo de vosotros. Siempre en todas mis oraciones, ruego con gozo por todos vosotros, por vuestra comunión en el Evangelio desde el primer día hasta ahora, estando persuadido de esto, que el que comenzó en vosotros la buena obra, la perfeccionará hasta el día de Jesucristo. Y es justo que yo sienta esto de todos vosotros, porque os tengo en el corazón y en mis prisiones, y en la defensa y confirmación del Evangelio. Todos vosotros sois participantes conmigo de la gracia, porque Dios me es testigo de cómo os amo a todos vosotros con el entrañable amor de Jesucristo. Y esto pido en oración, que vuestro amor abunde aún más y más en conocimiento y en toda comprensión, para que aprobéis lo mejor, a fin de que seáis sinceros e irreprochables para el día de Cristo, llenos de frutos de justicia, que son por medio de Jesucristo, para gloria y alabanza de Dios. Quiero que sepáis, hermanos, que las cosas que me han sucedido han contribuido más bien al progreso del Evangelio, de tal manera que en todo el pretorio y entre todos los demás se ha hecho evidente que estoy preso por causa de Cristo. Y la mayoría de los hermanos, cobrando ánimo en el Señor con mis prisiones, se atreven mucho más a hablar la palabra sin temor. Algunos, a la verdad, predican a Cristo por envidia y rivalidad, pero otros lo hacen de buena voluntad. Los unos anuncian a Cristo por rivalidad, no sinceramente, pensando añadir aflicción a mis prisiones, pero los otros por amor, sabiendo que estoy puesto para la defensa del Evangelio. ¿Qué pues? Que no obstante, de todas maneras, o por pretexto o por verdad, Cristo es anunciado, y en esto me gozo y me gozaré siempre. Porque sé que por vuestra oración y la suministración del Espíritu de Jesucristo, esto resultará en mi liberación, conforme a mi anhelo y esperanza de que en nada seré avergonzado. Antes bien, con toda confianza, como siempre, ahora también será magnificado Cristo en mi cuerpo, tanto si vivo como si muero. Porque para mí, el vivir es Cristo y el morir ganancia. Pero si el vivir en la carne resulta para mí en beneficio de la obra, no sé entonces qué escoger. Porque de ambas cosas estoy puesto en estrecho, teniendo deseo de partir y estar con Cristo, lo cual es muchísimo mejor. Pero quedar en la carne es más necesario por causa de vosotros. Y confiado en esto, sé que quedaré, que aún permaneceré con todos vosotros para vuestro provecho y gozo de la fe, para que abunde vuestra gloria de mí en Cristo Jesús por mi presencia otra vez entre vosotros. Solamente os ruego que os comportéis como es digno del Evangelio de Cristo, para que, sea que vaya a veros o que esté ausente, oiga de vosotros que estáis firmes en un mismo espíritu, combatiendo unánimes por la fe del Evangelio y sin dejaros intimidar por los que se oponen, que para ellos ciertamente es indicio de perdición, pero para vosotros de salvación. Y esto procede de Dios, porque a vosotros os es concedido a causa de Cristo, no solo que

0: creáis en Él, sino también que padezcáis por Él, teniendo el mismo conflicto que habéis visto en mí y ahora oís que hay en mí.
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1: Y 35 minutos.

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2: Tengo una larga carta que le voy a leer para que usted vea el dilema de esta persona. Dice: señor Palau, soy soltera, mis padres ya murieron. Tengo una hija de 14 años, la cual adopté cuando ella tenía solo un año de edad. El problema es que al morir mi padre, heredé un negocio que empecé a cuidar minuciosamente. Sin embargo, a pesar de eso, el negocio ha ido decayendo y casi he perdido todo. He recurrido a pastores, sacerdotes, brujos, adivinos, doctrinas orientales y todo solo va peor. Mi padre, cuando se enojaba, me maldecía. Y yo pienso que quizás soy víctima de sus maldiciones. ¿Qué piensa usted? Estoy tan desesperada que he intentado suicidarme varias ocasiones porque pienso que la muerte soluciona todo. Necesito su ayuda. Mi estimada señorita, primero, no sabe cuánto me duele el dilema suyo y me gustaría estar en su país y en su ciudad para poder ayudarle. Pero le voy a contestar con rapidez de la siguiente manera. Primero, la muerte no soluciona nada para una persona en la situación como la suya. Una persona que no tiene a Cristo en el corazón se encuentra con que los problemas empiezan después de la muerte, porque el tormento es mucho peor después de morir que antes de morir aquí en la tierra si uno muere sin Cristo, porque se va a la eterna condenación, al infierno, dice la Biblia. Así que, mi estimada señorita, ya deje de soñar con que el suicidio y la muerte le van a resolver nada. La cosa se pone peor, según la Biblia. Segundo, usted tiene que averiguar cuál es el propósito de su vida, cómo usar sus talentos y examinar si no es hora de que usted venda este negocio para aliviarse y arreglar este asunto y limpiar el problema de una sola vez. No es necesario que usted siga con este negocio toda su vida por el mero hecho de que su padre se lo haya delegado a usted. Tercero, me alegro que haya tenido, digamos, el deseo de buscar consulta, pero creo que usted ha estado consultando equivocadamente. Si usted quiere saber cómo hacer funcionar un negocio, no le vaya a preguntar a un pastor y mucho menos a un brujo o un adivino que lo cura. Usted consulte con un comerciante que es próspero y que sabe lo que está haciendo. Porque para saber prosperar en los negocios, no me venga a preguntar a mí, que no soy comerciante. Yo conozco ciertas cosas de la vida, pero consulte con un comerciante. Segundo, busque asistentes dignos de su negocio, gente que le sepa ayudar. Tercero, haga planes concretos y definidos. Busque objetivos sencillos en su negocio. Busque de hacer unos cuantos pesos para poder sobrevivir unos cuantos días o meses. Pero no procure hacer un gran negocio cuando obviamente usted no tiene el talento de comerciante. En cuarto lugar, yo veo que usted es una persona atormentada y sin duda por eso me escribió. Usted, antes de poder hacer prosperar su negocio, va a tener que entender que no se trata de buscar pastores, sacerdotes, brujos, adivinos o doctrinas orientales, señorita. Usted necesita la paz de Dios, la paz eterna, que le va a dar tranquilidad intelectual y emocional para poder enfrentar sus problemas con tranquilidad y encontrarle una solución objetiva, clara. Usted necesita, en una palabra, a Cristo como Salvador. Necesita la paz de Dios para seguir adelante en la vida en forma cristiana. Pero para su negocio necesita el consejo de comerciantes. Búsquelos y Dios le va a ayudar para salir adelante bien, bien, bien.
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1: Solemne transcurría el funeral. Yacía en la caja un eminente clérigo que había dedicado toda su vida a servir a la humanidad. Largas filas de personas que habían recibido de él algún consejo sabio, alguna ayuda espiritual, incluso algún beneficio material, testificaban cuándo y cómo y en qué circunstancias el reverendo les había ayudado. En eso se acercó al ataúd un joven, como de 30 años de edad. Estaba mal vestido, sucio, con barba de una semana y con trazas de alcohólico. Miró largamente el cadáver en la caja y con emociones encontradas, como de tristeza mezclada con resentimiento y odio, dijo: "Papá, ahora me doy cuenta. ¿Dónde estabas tú cuando yo más te necesitaba?" Esta historia verídica, con un hondo sentido humano, de un pastor eminente que dedicó toda su vida a proveer ayuda espiritual y consejo profesional a miles de personas, pero no tuvo tiempo de prestarle atención a su propia familia, nos deja una tremenda lección, amigo. El proverbista Salomón, entre sus sabias máximas, escribió lo siguiente: "Me pusieron a guardar las viñas, y mi viña, que era mía, no guardé." ¡Qué fuerte reprensión es esta a los padres que cuidan de todo y de todos, pero se olvidan de ser amigo y consejero y verdadero padre para con sus propios hijos! El pastor de la historia aconsejó a miles, hasta tener en su archivo más de 3,000 tarjetas con nombres de personas a quienes había ayudado psicológica y espiritualmente, pero entre esas 3,000 tarjetas no aparecía la de su hijo. ¿Quiénes deben tener prioridad en el corazón, en los sentimientos y en el calendario de un esposo y padre? Su mujer y sus hijos. Nadie tiene más derecho que ellos a la atención, al amor, al cuidado y a la protección de ese padre. Amigo, me atreveré a decirlo, escúcheme. Permítame en humildad suplicarle que se dé una mirada introspectiva, examine sus acciones para con su familia, permítese sincera y honestamente considerar si sus hijos han tenido la atención y el tiempo y el interés que ellos tanto necesitan de usted. La responsabilidad primera del padre, sin ninguna excepción, sin ninguna excepción, es la familia, esposa e hijos. Nadie ni nada en este mundo debe ser más importante que nuestra propia familia. Jesucristo, siendo el Señor de la vida, puede hacer de un hombre, desde el más sencillo hasta el más ilustre, un gran padre. El amigo quiere ayudarle. Póstrese ante él y dígale sinceramente: "Señor, me entrego a ti. Por favor, ayúdame."
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2: 3 y 19 minutos.

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1: 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Cuando vio pues la gente que Jesús no estaba allí, ni sus discípulos, entraron a las barcas y fueron a Capernaum buscando a Jesús. Y hallándole al otro lado del mar, le dijeron, «Rabí, ¿cuándo llegaste de acá?» Respondiendo Jesús le dijo, de cierto os digo que no me buscasteis, no porque habéis visto las señales, sino porque comisteis el pan y os saciasteis. Trabajad no por la comida, que perece, sino por la comida, que va, vida eterna permanece, la cual el Hijo del Hombre os dará, porque en este señaló Dios el Padre». Entonces le dijeron, «¿Qué debemos hacer para poner en práctica las obras de Dios?» Respondiendo Jesús, les dijo, «Esta es la obra de Dios, que creáis en que Él ha enviado». Le dijeron entonces, «¿Qué señal, pues, haces tú para que veamos y te creamos? ¿Qué obras haces?» Nuestros padres comieron el maná en el desierto, como está escrito. Pan del cielo les dio a comer. Y Jesús le dijo, de cierto os digo, no os dio Moisés el pan del cielo, mas mi Padre os da el verdadero pan del cielo, porque el pan de Dios es aquel que descendió del cielo y da vida al mundo. Le dijeron, Señor, danos siempre este pan. Y Jesús le dijo, yo soy el pan de vida. Y el que a mí viene nunca tendrá hambre, y el que en mí cree no tendrá sed jamás. 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

0: 4:20.
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0: 4:32.
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1: 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Luego los discípulos empezaron a discutir sobre quién de ellos será el más importante. Entonces Jesús les dijo: en este mundo, los reyes de los países gobiernan a sus pueblos y no

0: los dejan nada sin su permiso. Además, los jefes que gobiernan dicen a la gente: nosotros somos sus amigos, les hacemos el bien. Pero ustedes no deben ser como ellos. El más importante entre ustedes debe ser como el menos importante de todos. Y el jefe de todos debe servir a los demás. Piensen en esto. ¿Quién es más importante, el que se sienta a la mesa o el que sirve la comida? ¿No es cierto el que se considera más importante el que está sentado en la mesa? Sin embargo, vean que yo, el maestro, les he servido la comida a todos ustedes. Ustedes me han acompañado en los tiempos más difíciles, por eso yo los haré reyes. Así como mi padre me hizo rey, en mi reino ustedes comerán y beberán en mi mesa, se sentarán en trono y juzgarán a los 12 tribus de Israel. 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
1: 4:49
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2: 5 y 3 minutos.

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1: 5:16.

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2: Hoy continúo respondiendo a la pregunta del joven que he venido atendiendo durante 2 días consecutivos. La pregunta de hoy es muy sencilla, en pocas palabras la he sintetizado así: ¿con quién me caso? Me dice este joven: tengo deseos de casarme, pero no encuentro esa mujer que busco, y cada día que pasa creo que la gente es más mala. Joven, usted está confundiendo las cosas. El hecho de que usted está algo amargado porque no encuentra una mujer con quien casarse, no quiere decir que por eso la gente sea tan mala. A veces cuando uno está frustrado, se desespera y comienza a pensar que todo el mundo es maligno y que la culpa de sus problemas están allí afuera, que es culpa de otro. Joven, no. Usted no se amargue. En primer lugar, Dios le ama. Le he dicho en los 2 días pasados que usted debe recibir a Cristo en el corazón. ¿Lo ha hecho o todavía no? Si todavía no lo ha recibido a Cristo en su corazón, ¿qué está esperando? ¿Cuánto tiempo más pasará antes que usted empiece a cambiar su manera de ser? O mejor dicho, que Dios le cambie su manera de ser. ¿Cuánto tiempo piensa esperar? El primer paso para encontrar la mujer que busca, la mujer que Dios tiene preparada para llenar sus necesidades, la mujer que Dios ha preparado para que usted la ame, la cuide, la quiera y satisfaga las necesidades de ella, esa mujer, Dios se la puede poner en su camino. Y Dios, en mi opinión, está ansioso de hacer que el hombre y la mujer ideal se encuentren en el camino de su vida. Digo la mujer ideal, pero no quiero decir perfecta ni el hombre perfecto, ¿eh? No nos engañemos. Digo ideal en el sentido de que encaja para el bien de ambos. Ahora, ¿sabe lo que dice la Biblia? Y le hablo como si usted ya hubiera recibido a Cristo, ¿eh? La Biblia dice: deleítate a sí mismo en Dios, y Él te dará las peticiones de tu corazón.

0: Ahora, la petición de su corazón obviamente es: Dios, dame una mujer, dame una esposa que me ame. Usted dice una mujer, cuidado, ¿eh? Ojalá que no esté pensando en tener una relación puramente física, sexual, emotiva. Mire, usted nunca va a encontrar satisfacción ni verdadero amor si juega con su sexualidad. El secreto está en entregarse a una mujer o a un hombre como la Biblia enseña. Un hombre y una sola mujer hasta que solo la muerte los separe. Ahí está el secreto de la intimidad, el verdadero amor, el verdadero calor, el completarse el uno al otro, el satisfacerse el uno al otro. ¿Usted está caminando con Dios, joven? Si usted está caminando con Dios, deleítese en Dios. Esa es la clave, es la condición. Usted se deleita en Dios y al momento indicado, apropiado, usted de repente va a encontrarse con esa joven. Si está en el plan de Dios que usted se case, y yo creo que sí, porque usted desea casarse, se va a encontrar con esa mujer y el Señor en su alma, usted va a sentir la convicción de que esta es la joven con quien usted se debe casar. Usted pregunta si hay un Dios. Por supuesto que hay un Dios. ¿Para qué vamos a perder tiempo argumentando que si hay o no hay Dios? Dios es Dios. Él creó los cielos y la tierra. Él quiere ser su Padre espiritual. Y Él es justo. Y a su debido tiempo Dios castiga a los injustos. No se preocupe, joven. Usted camine con Dios.
1: 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Escrito por Luis Palao. 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
4: Cinco y 33 minutos.

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1: Fue muy severo el diagnóstico. Usted, señora, ha perdido su bebé y lo más probable es que nunca más tendrá hijos. La joven mujer de apenas 21 años de edad se resignó a su suerte. Había perdido su primer embarazo y había quedado inútil para la maternidad. Durante 41 años, Irene McCarthy pensó en el hijo que había perdido. Lo llevó en sus sueños, lo llevó en sus lágrimas, lo llevó en su corazón. Pero también, sin que ella se diera cuenta, lo llevó en su vientre. Cuando cumplía 62 años de edad, esta mujer canadiense, normalmente muy saludable, fue operada del vientre por otra cosa. Fue entonces que le hallaron el feto petrificado. Había llevado su hijo muerto por más de 4 décadas. Amigo,

0: Aunque no es común en los anales médicos, casos han habido de mujeres que se les muere el feto en el vientre y tardan meses o aún años en descubrirse el problema. El caso de Irene McCarthy es único por la enorme cantidad de años que llevó su hijo muerto en sus entrañas, 41. Lo que sí es común, amigo, son las personas, hombres y mujeres, que llevan no un hijo muerto en las entrañas, sino virtudes muertas, valores morales muertos, honor e integridad muertos, que llevan dentro de ellos una conciencia muerta, en algunos casos no por pocos años, sino por toda la vida. Bien lo cantó el poeta español: no son muertos los que yacen en la tumba fría, muertos son los que llevan muerte el alma y viven todavía. Vivir sin conciencia es vivir muertos. Vivir sin temor de Dios es vivir muertos. Vivir sin respeto y reverencia de las normas divinas es vivir muertos. Vivir sin Cristo, fuente de verdadera vida, es vivir muertos. Vivir sin Dios, y esto lo dice el apóstol Pablo, es vivir, en comillas, muertos en delitos y en pecados. Amigo, porque vivir sin Cristo es llevar dentro un cadáver, es que Jesús vino al mundo para ofrecer vida auténtica, vida real. Uno de los milagros más sobresalientes en el ministerio de Jesús fue la resurrección de Lázaro en Betania. Es sobresaliente porque Jesús tomó un cuerpo de 4 días de muerto y le dio vida, vida auténtica, vida real. Amigo, Jesús tiene poder para dar vida. Él puede hacer vivir a los muertos, renovando conciencias muertas y espíritus muertos. Yo soy la resurrección y la vida, son sus palabras magistrales. El amigo es resurrección. Él es renovación. Él es restauración. Él es vida. Y amigo, Él quiere serlo en el corazón suyo. ¿Se siente usted muerto? ¿Muerto de esperanzas? ¿Muerto inclusive del deseo de vida? Permítale a Cristo renovar su vida.
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2: 6:08.
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0: 6:21.
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